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2: Con gusto, 6:03 minutos, 6 de la tarde, 3.
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11: A lo largo de sus 22 ediciones y casi 100 años de existencia, el Mundial de Fútbol se ha transformado en un evento sin equivalente en el universo deportivo. Y dentro de esa rica y casi centenaria historia, hay todo tipo de marcas, récords y estadísticas que valen la pena repasar. 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
12: El rey indiscutible de las copas. El jugador con más mundiales ganados, el único, el inigualable Pelé. Hay cracks que sudan la camiseta toda su vida y no ganan ni uno. Pero el rey Pelé levantó 3 copas del mundo, Suecia 58, Chile 62 y México 70. Un récord que sigue completamente invicto.
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6: Con gusto, ya son las 7 de la noche en punto.
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6: Con gusto, 7-2.
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3: Buenas noches, me puede complacer con la canción de Los Caminantes, Hoy Sentí, por favor.
4: Quiero que me complazca con la canción El Calmante de Galileano. Lo escucho de aquí, de Acajutla. Mi nombre es César Beltrán.

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Hola, buenas noches. Me complace con una canción, Cuando Regreses, de Patrulla 81. La escuchamos en Río Grande.

0: puede ser tan amable y complacerme con una canción de Espinoza Páez, una que dice El soltero feliz, si es tan amable.
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5: Tu última canción con Los Temerarios. Gracias, bendiciones, feliz noche.

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6: ¿Me puede complacer con la canción Ese Par de Anillos

Buenas noches, Radio Ranchera. Aquí siempre escuchándolos. Quiero una canción de Marco Antonio Solís antes de que te vayas, por favor. Muchas gracias, antemano.

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7: En este día especial, la nueva era, transmitiendo mucha energía positiva. Quien les habla, Abel Mayo, siempre positivo, transmitiendo lo mejor con mucha euforia, mucha energía, deseando siempre suerte, éxito a todos y cada uno de ustedes. Y se puede lograr los objetivos, se pueden alcanzar las metas, podemos sobrepasar esas dificultades que se presentan en el diario vivir. Todos somos víctimas en algún momento dado de la vida de un problema, de una dificultad, de una situación adversa. Hay que con decisión enfrentar la vida con protección, porque es importante estar protegido, siempre muy importante estar siempre con el poder de la fe, la oración, enfrentando esas malas situaciones que se nos presentan. Si usted en estos momentos está enfermando, quiere deshacerse de esa mala suerte en su trabajo, su negocio, sus ventas, su amor, si es de las personas que enamora y fracasa, apuesta y pierde, no tiene suerte en lo que hace, emprende, todo le sale mal, usted no entiende el por qué, nosotros se lo podemos explicar porque somos tratadistas del comportamiento humano, nacidos con un don y con la experiencia, el talento, el conocimiento, y a Dios gracias tenemos la capacidad de liberar su cuerpo que está dentro de su cuerpo, y usted lo siente porque hay malestares en su cuerpo, se lo está diciendo el cuerpo con esa sintomatología que presenta, y usted desesperado ha buscado ayuda, tal vez no le han podido ayudar, no le han dado la solución precisa, tal vez se ha curado, se ha sanado, pero no le han cerrado su cuerpo, tal vez no le han dado esa protección. Muchos curan, porque muchos se dedican a curar y saben curar, tal vez saben sanar, pero no saben proteger. No todo el mundo sabe cruzar, hacer un cierre corporal. Importante estar bien protegido. Hay muchas fórmulas, secretos, minerales, cristales, muchas formas de protección a través de aleaciones de metales vírgenes. Se elabora un talismán, el cual se hace con su fecha de nacimiento, que es lo más importante. Vemos cuál es el color que usted le favorece, cuál es la piedra que le protege, el metal que le favorece, el día de su suerte, todo.

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1: Hola, ¿qué tal? ¿Cuál es tu nombre?
2: Hola, mi nombre es Samael Méndez Álvarez.
1: Samael, ¿en qué fecha usted nació?
2: El 10 de octubre del 93.
1: ¿Del signo Libra usted?
2: Así es.
1: ¿Su consulta, cuál es su pregunta?
2: Es que me ha recomendado mucho con usted porque estoy sufriendo de muchos malestares como insomnio o muchos dolores, así como dolor de espalda y cabeza. Y he ido a consultar, pero ni un médico me ha dado cura para eso. Así que vengo con usted.
1: No es de médico, mi estimado. Acá se ve perturbado. El estrés, la preocupación, la zozobra que mantiene y la falta de sueño es delicada porque al no dormir, mi estimado amigo, está en una crisis seria, difícil, complicada, porque al alterarse el sueño se altera todo. Si no hay descanso, no produce la melatonina adecuada. Al no dormir, usted no está produciendo sus hormonas, su química misma no está bien. Entonces esto le crea una inestabilidad y lo puede dejar desbordado, caminando por la calle desorientado sin saber para dónde, Dios no lo quiera, pero si usted no se trata rápido, es lo que hace el trastorno que llega por la falta de sueño. La demencia misma, mi estimado, soy concreto y conciso porque no me gusta andar con rodeos ni albergar nunca esperanzas falsas en nadie. Veo lo suyo grave, delicado, no es de doctor, no es de médico, lo suyo es complejo. Acá tiene que usted venir para poderlo someter a un trabajo, limpiarlo, equilibrarlo, darle la paz y la tranquilidad, la seguridad que usted necesita, porque usted está inseguro, temeroso. Entonces esa zozobra con la que vive, ese miedo, ese espanto, usted está asustado, hermano. Su sistema nervioso alterado, ansioso, preocupado. Entonces necesita paz, tranquilidad. ¿Cómo regocija usted su cuerpo, su espíritu, con oración? Entonces tenemos que rezarlo, pero usted no sabe ni va a poder solo, necesita una guía, una ayuda. Entonces tiene que venir para guiarlo, hacer los rezos pertinentes y darle esa paz que usted necesita para que pueda conciliar bien su sueño y se le quite esa presión y esa pesadez, porque ese malestar como si tuviera un peso encima, mi estimado, como si estuviese cargando algo en los hombros, en su cuerpo, en su espalda. Entonces hay una presión y se está oprimiendo, usted está oprimido, entonces debemos liberarlo. Y esa liberación se recibe en base a las oraciones especiales, ritualizamos y le fortalecemos su cuerpo. Si su cuerpo está sano, su mente está sana y su espíritu confortado, ¿ok? Entonces vamos a ponerle ganas, ánimo y cuanto antes acá lo espero. La única solución que usted tiene, le repito, la paz la va a encontrar en la oración, es su refugio, hermano. En Dios Padre Todopoderoso, porque usted también ha sido incrédulo, hermano. ¿Me está escuchando?
2: Sí, ok, entonces le iré lo más pronto.
1: Tiene que, mi amigo, y dejar ese escepticismo, esa incredulidad, que eso no lo tiene a usted así. Entonces necesitamos darle la paz que necesita, la tranquilidad, y se logra en una consulta personal, practicando los rezos especiales. Es como vamos a darle a usted esa tranquilidad para que pueda conciliar su sueño y al estar descansar ya no se va a levantar con esa pesadez y con ese malestar y ese cansancio y ese malestar en su espalda, en sus hombros, su cuello. Se contractura porque usted el sistema nervioso le colapsa y hasta se contractura, se encalambra, hermano. Entonces acá lo esperamos, ¿ok? Ánimo pues y suerte. Dios me lo bendiga. Bendiciones.
2: Ok, gracias.
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1: ¿Cuál es su nombre?
3: Jessica Flores.
1: ¿Fecha de nacimiento?
3: Fíjese que quería más consultar por mi esposo que por mí.
1: ¿Qué le pasa?
3: Le cuesta conciliar el sueño y tiene algunos problemas de salud ya hace tiempo, entonces...
1: ¿Ya fui al médico?
3: Sí, pero no lo encuentran nada así, enfermedades.
1: ¿Fecha de nacimiento?
3: 24 de abril de 1985.
1: ¿24 de abril?
3: Sí.
1: ¿Del 85?
3: Sí.
1: ¿Lo han tratado de ayudar antes?
3: No.
1: ¿Nunca lo han limpiado?
3: No, nunca.
1: ¿Protectores, talismanes?
3: No, nada.
1: Necesita y requiere hija. Si hay chacha, que aquí lo que se manifiesta es que no son de carácter natural.
3: Sí.
1: Por eso no le halla, no le encuentra. Y por más que le busque a un médico, no le van a hallar porque es algo. No de médico, hija, sino. de Dios Padre Todopoderoso.

0: Pero eso que tenga la piedad, porque es fuerte, hija. Acá se ve una situación bastante compleja y no repercute no solo en él, sino también en toda la familia. O sea, yo aquí veo repercusión en todos.
1: Sí, eso es lo que sospechábamos, pero no estábamos seguros.
0: Tiene que acercarse, venir para tratarlo, hacerle ritualización y despojar su cuerpo, porque todo esto es provocado, está en su interior, hay que trabajarlo con su parte líquida por medio de vomitivos, orina, deposición, que transpire, suelte, escupa todo eso malo, hija. A través de tomizos, ingirió, o sea, en su cuerpo está y hay que así hacerlo devolver. Pero sí, tiene que traerlo y prepararse, traerlo en ayunas, traer agua natural, sal de su cocina, una cucharada de sal. Y una botellita de agua natural. O si tiene bendita, mejor.
1: Bueno, ¿y eso se lo toma en ayunas?
0: No, no, no, eso me lo va a traer y va a venir en ayunas.
1: Yo se lo llevo.
0: Sí, me lo trae un frasco con agua y una pizca de sal. Y él en ayuno, y él en ayunas.
1: Bueno.
0: Tráigame, por favor, cuando él venga, lo que le pido y que venga, ojalá con ropa clara, no oscura. Bueno, ¿ok?
1: Es más lo que le hacen.
0: Vamos a ver qué tiene, hija, porque ya en la consulta personal es que materializamos su energía y vamos a ver con el agua y la sal, es que le vamos a hacer devolver y escupir, vamos a tratarlo, pues vamos a hacer algo que esté a su alcance y que puedan hacer y realizar, y concretar.
1: Bueno.
0: Dios me la bendiga. Ánimo, pues, y okay. Mucha suerte, mucha oración, bendiciones.
1: Amén, gracias. Dale,
2: bye. 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
0: Hola, ¿qué tal? ¿Cuál es tu nombre?
3: Flor Herrera.
0: ¿En qué fecha nació? ¿En qué fecha nació?
3: Soy del 24 de agosto del 87.
0: ¿Su pregunta cuál es, Flor?
3: Lo que pasa es que yo vengo por una recomendación de una persona que ya acudió con usted, que ayudó a que se pudiera embarazar, ya que yo tengo problemas para no tener hijos y me gustaría que me ayude.
0: Qué bueno escucharlo, qué bueno escuchar y saber qué recomendada. Y cuénteme, ¿cuál es su fecha de nacimiento?
3: Soy del 24 de agosto del 87.
0: ¿Y es del signo usted ahí? ¿Su esposo en qué fecha nació?
3: Mi esposo es del 1 de diciembre del 90. Del, 1990.
0: Del signo Sagitario él.
3: Sí, así es.
0: Y es quien tiene el problema. Acá es que tiene que tratarse, es él. Y es situación de médico, de doctor. Tiene que visitar al médico. Acá se ve claramente, acá en su fecha de nacimiento. A usted la veo bien, no le veo problema alguno. De hecho, es una mujer fuerte, la felicito. Tiene grandes cualidades, una mujer creadora. Una mujer que tiene una mente abierta y fuerte para todo, porque usted a todo le entiende, todo le gusta, todo le sabe. Y es una persona con un futuro prominente. Su esposo también, un gran hombre, un muchacho bueno, noble, una persona con muchos valores, pero enfermoso. Y la familia de él ya es algo congénito y algo ya que tiene que ver con la familia, algo genético, ya problemas en su familia. Él no es el único que tiene el problema. Hay varios ya personas que no pudieron tener familia. No es el caso de él, él se puede tratar. Con ayuda médica, él necesita tratamiento médico. Lo que tiene no es daño, no es mal. No veo acá pues ninguna situación paranormal. Es algo natural. Se puede tratar con las medicinas adecuadas, con vitaminas adecuadas, con un tratamiento médico. Lo que él tiene, él es de doctor 100%, hija. Entonces necesita fortalecer porque su semen es bajo. O sea, no tiene pues, necesita pues tratamiento. Entonces llévelo al doctor, llévelo al médico. Dígale que nos llamó, que le estamos diciendo esto, se lo aseguro, porque lo veo claramente. Le soy claro y conciso. Veo las cosas bien entre ustedes. Son buenas personas, se quieren, se aman, tienen un deseo. Consolidar bien una familia, bendecida con unos hijos que le van a llegar. Porque si hace las cosas bien, acá no se ve. Si hubiese la posibilidad de que no pudiese tener hijos, se lo digo claramente. Pero acá se ve que sí se puede. Pero necesita ir con un buen doctor, que busque un médico profesional en el campo este y lo van a poder ayudar, ¿ok? Y cuenta con usted y con su apoyo. Usted es una persona, como le digo, con muy buenas energías, la felicito. Y les va a ir muy bien y se va a poder consolidar esta familia hermosa, se va a fortalecer con la bendición de los hijos. Porque sí hay posibilidad, no de uno, sino de varios, si Dios quiere, y hacen las cosas bien y correctamente, ¿ok? ¿Algo más que quiera preguntar? ¿Alguna otra duda?
3: No, pero es más que nada mi preocupación.
1: preocupación por la cual yo quería que usted me ayudara, ya que, como le comento, yo vengo por recomendación y voy a seguir su consejo más que nada. Entonces voy a hablarlo con él para que veamos, porque realmente queremos ser papás.
0: Entonces, nosotros también le podemos recomendar, si se da una vuelta, le hacemos un preparativo, un multivitamínico, le recomendamos, bueno, que le va a dar mucha potencia y mucha energía, pero es indispensable e importante que también vaya con el doctor, ¿ok?
1: Ok, claro que sí.
0: Ánimo, pues, y mucha suerte. Dios la bendiga y gracias por su participación. Bendiciones, hasta luego. Saludos.
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0: Estamos siempre a su disposición y servicio. Comuníquese, y aún finalizando este programa, el tiempo es corto en la radio y estamos llegando al final de esta emisión. Ya sabe que usted puede seguir llamando durante el transcurso del programa, usted siempre puede participar, pero aún finalizando seguimos atento a su llamada, a su consulta, a su pregunta, un mensaje, si quiere escribirnos, llamarnos. Estamos siempre a disposición y servicio para darle una buena orientación con su pregunta bien concreta, la fecha de nacimiento, y recibirá una consulta profesional. Sus amigos La Nueva Era, quien les habla, Mel Mayo, siempre a disposición, y despidiéndonos con un abrazo fuerte, mucho éxito, que Dios nos bendiga. Hasta pronto.
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2: Bueno, soy Saúl y tenemos acá una persona que nos quiere compartir que recibió el hijo en nuestro centro de liberación y, por supuesto, toda la familia. Cuéntanos el antes y el después que lograste ver desde que decidió venir y tomar una ayuda presencial.
3: Sí, yo soy la mamá de mi hijo que acaba de dar su testimonio. Y sí, como le comento aquí al hermano Saúl, que soy una madre que estaba triste de ver a mi hijo, cómo llegaba él de su trabajo, que yo le ofrecía comida y él no podía comer porque sentía que él se le quedaba la comida en la garganta. Pero a través de un sueño que mi hijo tuvo y dio con el hermano Saúl, y él dijo, voy a ir a ver si doy con esa clínica donde él se encuentra, porque todos los médicos le decían que era una enfermedad que él tenía, que era gastritis y unos exámenes, pero recarísimos que se hizo, pero nunca encontraba la medicina. A través de un sueño que él tuvo, me dijo, mamá, dice que yo tuve este sueño. Entonces le comenté yo, ese sueño te lo hizo revelar Jesús, hijo. Y fíjese que, mire, me dijo, yo encontré este número en el teléfono. Fue Dios que te lo puso, hijo, le dije yo. Entonces me dijo él, yo voy a ir a ver si doy con este, con esta clínica. Muy bien, hijo, le dije yo.
2: Con esta clínica espiritual.
3: Espiritual. Y cuando él regresó, me dijo, viera mamá, me dijo que tengo que ir otra vez. Está bien, hijo, dale, le dije. Y que hoy que me siento feliz porque mi hijo ahora come. Él, ¿para qué le voy a mentir? Él un agua no se la tomaba porque él sentía que le caía mal. Él solo lo que tomaba era encaparina porque tortilla no le pasaba. Yo me sentía triste y afligida porque dije, yo voy a perder a mi hijo, porque yo lo miraba cómo se iba consumiendo.
2: Iba perdiendo el peso.
3: Sí, iba perdiendo el peso, el apetito, él no quería nada. Pero hoy soy una madre que me siento feliz porque ya mi hijo ya fue sanado más que todo. Porque
2: por él, Dios.
3: Por Dios, por la visita al hermano aquí. Todo.
2: Somos una herramienta, bien. Pero es Dios, hija, quien obró en él.
3: Sí, y viera que se siente bien calidad él, porque hoy ya toma su refresco, él come bien. Pero le agradezco aquí al hermano Saúl y a Dios que lo ha puesto en su camino. Y ese es mi testimonio por el día de hoy. Y le doy gracias a mi Dios que ha sido sanado. Y por eso les pido, hermanos, no es toda enfermedad de doctores, hermano. Hay que acudir, si media vez uno le revele un sueño, hay que dar uno, buscar por otro lado, señores, porque así es. Gracias al hermano Saúl y a Dios que lo puso en su camino.
2: Muchas gracias por tus palabras, palabras genuinas, palabras reales de personas agradecidas con estos tratamientos de liberación que hemos estado otorgando. Recuerda muy bien, Dios es el que sana, es el que cura y es el que libera. Nosotros somos una herramienta para conducir a la persona hacia esa liberación. A ti, que estás pasando por una situación difícil, también te esperamos en nuestros consultorios para poder ayudarte.
4: Bueno, cabe resaltar que este testimonio se grabó directamente en el consultorio y no es una llamada en vivo y en directo. 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Si desea una orientación, si tiene una consulta o una pregunta en base de algún sueño que tuvo o alguna enfermedad que no se le encuentra una cura, no se le encuentra una mejoría, por más maneras y formas que usted busca, puede participar con su fecha de nacimiento o con la fecha de nacimiento por quien va a preguntar para que reciba una respuesta clara. 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Bueno, continuamos en vivo y en directo en este miércoles 8 de julio recibiendo testimonios, recibiendo consultas, preguntas para continuarle dando respuesta.
5: Hola, sería mi pregunta, ¿cómo estará lo de mi trabajo, mi situación económica y sobre el amor? Mi nombre es Guillermo García, 9 de abril del 1987.
4: Bueno, hermano, fíjate que en cuestiones económicas, cuestiones financieras, te veo muy bloqueado, te veo estancado, te veo, hermano, atado, hijo, a una posición en la que no puedes crecer. Estás en un trabajo, hermano, donde por más esmero, sacrificio y esfuerzo de su parte, usted no va a conseguir, hijo, que ese trabajo se amplíe, que ese trabajo crezca, que ese trabajo pueda traer más oportunidades o oportunidades distintas, porque no es así. Es un trabajo muy limitado, por lo cual, hermano, es muy difícil que puedas progresar. ¿Qué tienes que hacer? Tienes que tomar, hijo, nuevos caminos. Si quieres, hermano, recibir nuevas bendiciones de la vida, si quieres recibir nuevas oportunidades de la vida, tienes que dejar el miedo a soltar lo que en estos momentos, hermano, te sostiene para poder encontrar algo nuevo y algo positivo. Ahí es donde está todo esto concentrado, en tu miedo, en tu temor de seguir adelante. Ahora también hay una parte importante en el amor. En el amor sí veo bloqueos. En el amor, hermano, veo, hijo, que en horas de la noche, en alguna fecha, porque si me marca luna es horas de la noche, me le practicaron, hermano, situaciones negativas. Lo que hacen es opacar su aura. Recuerde que tenemos un campo aural que debe de emanar una energía fuerte, una energía, hermano, que resplandece desde nosotros, de nuestro interior hacia nuestro exterior. ¿Qué es lo que pasa en estos momentos? Que están apagando la luz y usted está empezando, ¿a qué? A estar en la oscuridad para que no sea feliz. Fíjese que el no ser feliz en el amor, el no encontrar una relación estable después de esa relación que se terminó, es de donde también, hermano, viene para la parte, hijo, económica y del trabajo, una vida muy monótona, hermano, donde sientes como miedo de que así como perdiste esa mujer y te quedaste solo, sientes que así mismo si pierdes un trabajo no vas a volver a encontrar otro trabajo. Estás manifestando una realidad desde el temor causado por qué. Algo malo, debo de decirlo con claridad, porque así es, para llevar tu vida hacia la soledad, hacia la tristeza, hacia un vacío emocional que parece, hermano, pues no tener un cambio positivo. Así que mi recomendación, venga de manera presencial para poderle ayudar, para poderle colaborar. Bueno, continúen llamando, haciendo sus preguntas a mi línea telefónica 60 49 49 09. En este miércoles 8 de julio estaremos también recibiendo inquietudes que tengan de su hogar, situaciones donde en la casa se escuchan ruidos, como voces, como sonidos extraños, puede ser señal de que algo negativo está habitando su hogar o está visitando su casa. También las energías negativas pueden visitar su hogar, por eso es importante los resguardos, las protecciones para las casas. Mi número de WhatsApp, para quienes envían mensajes a través de WhatsApp, para quienes en este miércoles quieren enviar su preguntica, lo pueden hacer. Más 503 60 49 49 09. Bueno, voy con un mensaje especial para las personas de Tauro. Bueno, Tauro, estás pasando por una etapa de creación, una etapa donde aquello que intentes hacer y realizar tendrá respuestas positivas. Si tienes algún proyecto pendiente, toma acción sobre ello. Si estabas pensando en ejercer algún estudio, especialización, es un buen momento para sacar adelante la carrera, es un buen momento para ampliar el negocio, es un buen momento para buscar nuevas oportunidades laborales, porque todo se abre a tu favor. Son cosas realmente positivas las que vienen, Tauro, para ti. Vamos con un mensaje especial también para las personas de Virgo. Bueno, las personas de Virgo van a tener que confiar más en su trabajo, en su esfuerzo y en lo que colocan de su parte. Los veo muy sobrepensados, los veo muy sobretrabajados. ¿Qué quiero decir con estas palabras? de que estás tratando de impresionar, estás tratando de hacer más de la cuenta para que te vean con ojos positivos, pero lo único que estás trayendo a tu cuerpo y a tu pensamiento es desgaste, cansancio y poco bienestar para tu salud. Tienes que regularte, tienes que calmarte y tienes que confiar en lo que estás haciendo porque lo estás haciendo muy bien y de manera muy positiva. Toda persona que quiera saber un poco sobre su vida, recibir algún mensaje espiritual, alguna canalización energética, lo puede hacer comunicándose a nuestra línea telefónica. Si quiere preguntar sobre los sueños, ¿ha tenido algún sueño extraño, algún sueño que usted sienta que es una revelación, que es un mensaje que lo dejó con inquietud o la dejó con inquietud? Esta es una línea telefónica donde usted puede preguntar por ese tipo de situaciones. Recuerde que tenemos la capacidad, el don sagrado otorgado por Dios desde nuestro nacimiento para poder ver y discernir entre el bien y el mal, entre lo normal, natural y lo que no es natural, lo que es manipulado, lo que es postizo, porque no nos podemos negar hacia que las energías negativas existen. Negar la maldad es como negar el bien. Continúe llamando, participando. Nuestra línea telefónica en este miércoles está abierta y continuará abierta para que haga sus preguntas. 60 49 49 09. Repito, 60 49 49 09, nuestro WhatsApp, +503 60 49 49 09. Bueno, tenemos un participante, llama y se le recibe la llamada. Me comunican acá que la pregunta de él es que quiere saber por qué su esposa se fue de la nada. La fecha de nacimiento de ella es el 3 de noviembre de 1972. Me dice que la identifique como María. Él se llama Carlos y su fecha de nacimiento es el 9 de abril de 1975. Bueno, sí se logra ver que hay una afinidad real, hay un sentimiento honesto, genuino y sincero. ¿Qué quiere decir? De que lo que tú sientes por esa persona también lo siente por ti. Y eso es un primer paso para saber si hay que luchar por un amor o si de pronto debemos de tomar distancia. ¿Qué es ese primer paso? Ver que los sentimientos de la otra persona sean sinceros. Muchas veces no sabemos hasta dónde luchar por alguien y eso depende mucho de esa persona que tanto siente por usted. Recuerde que hay atracciones físicas, atracciones kármicas y atracciones sinceras, honestas y genuinas. Acá, hijo, lo que logramos ver es de que esta persona sí te quiere, tiene un sentimiento bonito hacia ti, pero está muy mal rodeada. Muchas personas de su entorno le malaconsejan y le dicen que disfrute más de la vida, le dicen que disfrute más de la libertad. Al parecer usted lleva muchos años con ella, al parecer hace mucho tiempo ustedes están juntos y de ahí viene esa insistencia en que se separe de ti, en que se aleje de ti, en que se retire de ti. Hay algo muy importante, hay que aclararle el pensamiento a ella, hay que despejarle la mente para que ella pueda ver con claridad lo que le conviene y no le conviene. Muchas veces esos consejos de que separate, retírate de tu pareja, ¿de cuál amiga vienen? De la amiga que no ha podido formar un hogar. Por eso todas las mujeres comprometidas, mucho cuidado con quién ustedes comparten las intimidades del hogar y de quienes reciben consejos también. Hermano, ya continuamos hablando, se me agota el tiempo al aire. Ahorita llámame en 20 minuticos y hablamos de manera personal. Bueno, y para todas las personas que nos están sintonizando en este momento, desearles que Dios les bendiga y les proteja cada proyecto de su vida, su hogar, su familia y sobre todo su estabilidad emocional. Y si necesita una orientación espiritual, estoy a su disposición. 60 49 49 09. Repito, 60 49 49 09. Que mi Dios nos bendiga.
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2: 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Tenemos una llamada, aló.
3: Aló.
4: Aló, hermano, Dios lo bendiga. Bienvenido a este su maravilloso programa Visión y Vida. ¿De dónde me llama?
3: Yo le llamo de aquí, del cantón Mundo Nuevo, jurisdicción de San Dionisio.
4: Hermano, regáleme su nombre.
3: No, yo me llamo Daniel.
4: Hermano Daniel, ¿en qué fecha nació?
3: El 10 de abril.
4: Hermano, a través de mi conocimiento me puedo dar cuenta que usted ha estado mal, muy enfermo. En la mañana, cuando sale el sol, lo ataca un dolor de cabeza fuerte. Hay días que lo ataca y otros días que no. Ay. ¿Y sabe por qué lo ataca ese dolor de cabeza? Porque lo que usted tiene es envidia de una tercera persona que lo ha querido ver muy mal. ¿Sí me entiende?
3: Sí, no, pues eso yo lo sé, hermano, que hay mucha gente que a mí me tiene envidia porque yo no fallo de trabajar.
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0: 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Tenemos una llamada. Aló.
1: Hola, buenas.
0: Hola, hermano, bienvenido a este su maravilloso programa Visión y Vida. ¿De dónde nos llama?
1: De aquí, de San Salvador. Le voy a dar mi testimonio como un agradecimiento que lo que me ha pasado. Y bueno, pues estoy muy agradecido con Cristo, a las medicinas que me ayudaron. Me han ayudado en mi negocio, que tengo un comedor, y gracias a eso he podido salir adelante.
0: Hermano, usted es una de las personas afortunadas que ya nos visitó con mucha fe, recibió el milagroso Cristo resucitado, también se hizo el tratamiento con fe. Regáleme su nombre.
1: Javier.
0: Hermano Javier, cuénteme su historia, cómo estaba antes y cómo está ahora de habernos visitado.
1: En mi negocio no me iba bien, me iba mal. Bueno, cuando yo lo llegué a visitar a ustedes, ya traté ya con ustedes, ya me ayudaron muchas cosas, y hoy ya en adelante, ya hoy ya me va bien, súper bien en el negocio, ya todo me va excelente, veo el dinero ya conforme todos los días, las ganancias, ya eso ya me ayuda mucho y les agradezco mucho a ustedes. Gracias por todo, por lo que hicieron conmigo, de verdad. Muchas gracias.
0: Me llena de mucha alegría y de mucha felicidad. Hermano, me acuerdo, Javier, cuando usted llegó, porque también estaba mal, muy enfermo, mal de salud. ¿Cómo estaba antes en la salud y cómo está ahora con el tratamiento con la medicina?
1: Claro, fíjese que me dieron un tratamiento, el hermano me dio ahí un tratamiento de que yo estaba súper mal, me habían salido ronchas en mi cuerpo y todo eso. Así es que no hallaba cómo me quitaban, no fui a las clínicas y no hallaban qué era, pero ya con el tratamiento que me dieron el hermano, ahí me curé todo, porque la verdad no hallaba cómo curarme y todo eso. Así es de que todas las medicinas que me dio él y todo lo que él me dijo, ya me siento mejor, ya no tengo nada, ya ronche, todo está sequito, ya me están desapareciendo, ya todo eso es lo que yo tenía.
0: Usted también mantenía con migraña, dolores de cabeza, sufriendo cosas, de impotencia. Cosas, sí. Sí.
1: Claro. Muchas cosas, yo traté con él, con el hermano, y así es de que él me ha ayudado en muchas cosas, porque igual no podía dormir, él, con las medicinas que él me dio, me ha ayudado mucho, ya me duermo bastante, ya no es como antes que pasaba todas las horas que no podía dormir, pero ya gracias a él y a Cristo, me ha ayudado muchísimo.
0: Ahora está curado, sano completamente.
1: Ya estoy curado, ya estoy de todo perfecto, ya con mi negocio ya estoy bien, súper bien, y les agradezco mucho porque ustedes son excelentes.
0: Este testimonio de agradecimiento se

0: certifica la ayuda que nosotros estamos entregando aquí en El Salvador a través del milagroso Cristo resucitado y nuestros tratamientos, la medicina. ¿Qué le aconseja a todas las personas que nos están escuchando? ¿Si vale la pena que nos visiten o no?
1: Bueno, que lo lleve a visitar porque la verdad vale la pena y es eso ayuda mucho, les ayuda mucho a uno porque la verdad uno no puede estar así, pues hay que ir con ellos. A todos les hago una invitación a que vayan porque ellos lo curan a uno, la verdad, ellos son excelentísimos. Gracias a Dios me ha ido bien, ya de todo.
0: También le dimos un número para que jugara y ganara en la Lotería Nacional.
1: Ah, sí, hermano, fíjese de que yo gané $10,000.
0: ¿Cuánto ganó?
1: $10,000, eso fue lo que me ayudó demasiado también. Así es que yo le doy las gracias a ustedes porque ustedes me dieron todos esos consejos y todo eso, la sabiduría que ustedes tienen. Así que gracias, les agradezco mucho.
0: Muchas gracias por su testimonio. Dios lo bendiga, hermano. Bendiciones para usted y toda su familia. Amén.
1: Bueno, gracias.
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2: Santísima Trinidad, Dios soberano y eterno, la cruz y los tres clavos van adelante de mí. El Señor que murió en ella, habla y responde por mí. Amasa los corazones que vienen contra mí. Yo sin Dios no quiero nada. Yo con Dios lo que Él quiera. Dios delante, yo tras de Él. Dios conmigo, yo con Él. Dios en la cruz, yo en su luz. Dios te salve. Amén, Jesús, María y José.
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2: Amadísimos hermanos de la sintonía, qué tal, reciban un cordial saludo de parte del equipo humano de Más Allá de los Sentidos, que como todos los días es un orgullo, es un placer estar aquí a través de estos micrófonos llevando este mensaje de armonía, de felicidad a cada uno de ustedes, los fieles oyentes que nos escuchan a diario. Usted, mi querido hermano o hermana que me está escuchando en estos momentos y está sufriendo, está padeciendo por los terribles sinsabores de la vida, que porque la vida le paga mal y no sabe qué hacer. Usted que trabaja noche con noche, sol con sol, y no ve el fruto de su trabajo y se pregunta, ¿pero por qué? ¿Qué es lo que me está pasando a mí? ¿Por qué siempre la mala suerte me acompaña? ¿Es usted de esas personas que da 5 pasos adelante, 6 hacia atrás como el cangrejo y no ve el fruto, no sabe por qué es que en vez de ir para adelante, antes cada día va de para atrás, de para atrás, de para atrás? ¿Quiere saber qué es lo que le está pasando a usted, a su vida? ¿Por qué su suerte está bloqueada, está estancada? 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Me dirijo a ese hermano, a esa hermana que pasa noches de desvelo porque el dolor, la enfermedad por la cual sufre y padece, no lo dejan dormir, no lo dejan descansar. Usted que está cansado de ir donde los médicos, de visitar cuánto lugar puede, de tomar cuánta cosa le dan, pero de nada le sirve. Y se pregunta, ¿pero por qué? ¿Qué es lo que está pasando? ¿Por qué los médicos no me curan? ¿O por qué mi enfermedad no desaparece? 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

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Solo denos una oportunidad para demostrarle que en verdad Dios existe y ha mandado seres como nosotros con un gran poder espiritual para poderlos ayudar. A decirle de que usted no está solo, de que no se ahogue en un vaso con agua. Encuéntrele una salida a ese laberinto oscuro por el cual usted está pasando. 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

0: 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Escuchemos testimonios, milagros de personas que nos han visitado y hoy en día nos lo agradecen. Pongamos mucha atención al testimonio que viene a continuación.
1: Aquí a mi lado me encuentro con una hermana que me ha visitado y viene a darme su testimonio de agradecimiento como es debido. Hermanita, ¿me regala su nombre?
2: Viviana Osorio.
1: Viviana Osorio, cuéntele a los fieles oyentes cuáles eran sus enfermedades, sus problemas antes de visitarme.
2: Dolor de cabeza, calentura, dolor de estómago y vasca.
1: Se sentía muy enferma con ese dolor de cabeza, con ese dolor en el estómago, con esa vasca. Iba a donde los médicos, tomaba medicina, pero de nada le servía.
2: Gracias a la Santísima que me ha curado.
1: Gracias a la Sagrada Reliquia, ¿usted ya se curó?
2: Sí, ya estoy curada.
1: ¿Pero los médicos no la podían curar?
2: No.
1: ¿Solo la Sagrada Reliquia hicieron el milagro en usted?
2: Sí, solamente ellos.
1: Me dice que también la Sagrada Reliquia revelaron unos números. ¿Cuánto fue lo que se ganó?
2: 300,000.
1: Bendito sea Dios, hermanita. ¿Cómo se siente usted en estos momentos? ¿Contenta, alegre?
2: Alegre, gracias a Dios y todo.
1: ¿Usted este testimonio lo da prueba de Dios?
2: Sí, lo pruebo.
1: ¿Qué le dice a las personas? ¿Qué les aconseja?
2: Que lo sigan visitando aquí donde estamos nosotros para que los curen.
1: Bendito sea Dios. Gracias por haberme dado este testimonio. Dios la bendiga.
0: ¿Qué? Orgullo para mí saber de que estoy aquí en El Salvador haciendo esta gran misión de poder ayudar a la humanidad contra el demonio, contra la envidia, contra la maldad que habita en este mundo. Porque sabemos que en este mundo existe más la maldad que la triste caridad. Cara vemos, corazones no sabemos. Mis queridos hermanos, hermanas de la sintonía, como hay un Dios, hay un diablo. Como hay gente buena, hay gente mala. Hay gente que se dedica a dañar a los demás, a hacer daños, dañar a una persona que está emprendiendo su negocio y le empieza a ir bien. Y que porque le empezó a ir bien, de la noche a la mañana van y le ponen la competencia y le hacen el daño para quitarle los clientes. Por envidia, por maldad, lo mismo. Ven a una pareja prosperando, esa pareja que está bien unida, bien amor. Y ahí llega el hombre o la mujer con intenciones de dañar y destruir ese hogar y destruyen esa familia que iba para adelante. Entonces, es la envidia. Ese ser que allá en su finca, ese hermano y hermana que trabaja noche con noche la tierra y ve que le está yendo bien en su tierra o que sus animales progresan, ¿qué hace la envidia? El vecino a tirarle cosas a su finca para que sus animales se le mueran, para que sus cultivos se marchiten. Entonces, esa es la envidia. Dios no curó la envidia, no porque no podía, sino que para eso mandó seres como nosotros, como los integrantes del equipo humano de más allá de los sentidos, para poderlo ayudar a que usted detecte lo que le está pasando y que no le dé gusto al mal, no le dé gusto a esa tercera persona que por envidia lo quiere ver destruido, a usted y a su familia, dañarle lo que con tanto esfuerzo le ha costado. Entonces, mi querido hermano o hermana, usted que siente que la envidia lo está invadiendo, haga ese esfuerzo en visitarme, haga esa lucha para que se dé cuenta de la verdad, porque a mí me gusta comprobar con hechos, no con palabras. Las palabras se las lleva el viento y los hechos son los que justifican las verdades. Y usted se va a dar cuenta de la verdad y se va a desengañar con nosotros. Y va a saber de que la luz existe y la ayuda siempre llega. Y de que usted no está solo. De que Dios nos ha enviado para darle esa mano amiga y decirle, hermano, pare ya de sufrir. Deje ya de sufrir. No sufra más en silencio y denos la oportunidad de poderlo ayudar. De poderle tirar ese salvavidas y que se monte a este barco. Al barco de ganadores, de triunfadores, que somos nosotros, los integrantes del equipo humano de Más Allá de los Sentidos, esta gran familia, que nosotros lo vamos a recibir y lo vamos a agarrar con los brazos abiertos y le vamos a decir, hermano, aquí usted va a encontrar la solución con nosotros. Usted en nuestro centro espiritual va a dejar esas enfermedades, va a dejar esos problemas, va a encontrar esa felicidad que tanto está deseado. Entonces no lo piense más para visitarnos, hagan ese esfuerzo que por un Dios no se van a arrepentir de acudir al llamado del equipo humano de Más Allá de los Sentidos y desde donde usted esté, no va a perder la vida, mi querido hermano o hermana de la sintonía. Bueno, el tiempo en la radio es muy corto, me dice el ingeniero de sonido que ha terminado este maravilloso programa. Los espero para la próxima con un programa igual o mucho mejor a este. Que Dios los bendiga, hermanos del alma.
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Esta comunidad cristiana que representa la Iglesia de Dios, os pregunto, si alguien tiene un impedimento para que esta unión se realice, que lo diga ahora o que calle para siempre.

0: 4 de la mañana con 27 minutos, 4:27.
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0: Así seguimos acompañándole a usted en su inicio de actividades y así complaciendo. Ahí nos estaban pidiendo pues las canciones El Niño y la Boda. También nos estaban pidiendo Pedro y Pablo. Así pues el saludo para Evelyn Borja, que nos está oyendo en los Estados Unidos de Norteamérica. Y aquí está Juan, que dice: Juan, a esta hora de la mañana vamos a oírle su audio también.
2: Buenos días, Radio Ranchera, desde Suyapango, los saluda Morales. Puede poner La Puerta Negra, ahí estamos en sintonía, gracias.

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2: 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Tenemos una llamada, aló.
3: Sí, aló, aquí estamos.
4: Aló, hermano, Dios lo bendiga. Bendiciones, bienvenido a este su maravilloso programa Visión y Vida. ¿De dónde me llama?
3: Te estoy llamando de aquí del volcán.
4: ¿En qué fecha nació, hermanito?
3: Nací en el 25 de septiembre de 1965.
4: ¿Usted cómo se llama?
3: Mario.
4: Hermano Mario, a través de mi conocimiento me puedo dar cuenta, tengo en mi mano derecha el milagroso Cristo resucitado y me doy cuenta que usted ha pasado por muchos problemas y fracasos, el dinero no le rinde para nada, el pisto no le rinde, no le alcanza, el dinero se le va como el agua entre las manos. Anteriormente le iba bien, pero de la noche a la mañana su suerte ha cambiado, todo mal de para abajo, enfermedades, dolencias en el cuerpo, ha estado muy enfermo, mal de la orina, sufriendo de azúcar en la sangre, muchas enfermedades, problemas y fracasos. Usted tiene enfermedades naturales en su cuerpo, pero también tiene envidia de una tercera persona que lo quiere ver mal. Yo le doy un consejo de todo corazón, visítenos con fe, de que yo le garantizo y le juro ante Dios que me está escuchando en estos momentos, que con la ayuda de nosotros usted se va a curar y se va a sanar, su suerte va a cambiar, le vamos a ayudar a que le vaya bien en todo. Dígame una cosa, hermano, ¿le ha hablado con la verdad o le he dicho mentiras?
3: No, me ha hablado con la verdad.
4: ¿Qué le aconseja a todas las personas que nos están escuchando, que nos llamen, que nos visiten o no?
3: Le vamos a dar mensaje a todas las personas, a los, más que todos mis amigos, todos.
4: Véngase con fe, que aquí aquí le vamos a ayudar.
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4: Tenemos una llamada. ¿Aló?
5: Sí, diga.
4: Aló, hermana, Dios la bendiga, bendiciones.
5: Amén.
4: Regáleme su nombre.
5: Jesús Rosa Martínez.
4: Veo que usted es una de las personas afortunadas que ya nos visitó con mucha fe, que recibió nuestra ayuda, el tratamiento, la consulta, las protecciones. Usted es una de las personas agradecidas que va a dar su testimonio. Hermana, cuéntenos su historia. ¿Cómo estaba antes de visitarnos y cómo está ahora de haber recibido nuestra ayuda?
5: Pues fíjense que antes, cuando yo vine aquí, yo venía grave. Y vine y le doy gracias a Dios y a los hermanos que me ayudaron. Y ya me siento mejor, gracias a Dios. Mis hijos tienen trabajo, no les falta nada, mantienen a sus niños y a mí también.
4: ¡Qué alegría, hermana!
5: Que me dio pues nuestro Señor y la...
4: ¿Cuál es su mensaje, hermana? Le hago una pregunta. ¿Usted qué le aconseja a todas las personas? ¿Qué le dice a todos?
5: Que visiten a los hermanos para que les ayuden y los curen de todas las enfermedades, porque yo estoy curada y mis hijos también, y mi casa y la casa de mi hermano también.
4: Amén. Repita conmigo: milagro, aleluya.
5: Milagro, aleluya.
4: Hermana, muchas gracias por su testimonio. Dios me la bendiga. Amén.
5: Amén. Gracias.
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6: Oh misericordia infinita, que me habéis tolerado hasta aquí. No me abandonéis, por mi salud eterna estáis en esa cruz. Todas vuestras sacrificísimas llagas están brotando misericordia. Boca adorable de mi Salvador, no me condenéis. Divinas manos de quien tengo todo lo que soy, no me castiguéis. Permitid, Señor, que yo adore sus pies tan celosos en buscarme y en solicitarme. Corazón sagrado de mi Salvador, corazón siempre abierto a nuestra sincera conversión, corazón siempre dispuesto a recibir al pecador, recibí mis humildes suspiros. Escondedme en ese asilo inviolable en el día de vuestra misericordia y haced que vuestra sangre redentora caiga sobre mí para que lave todos mis pecados. Amén.
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0: Las 4 de la mañana, 54 minutos, 4 de la mañana, 54 minutos, buenos días. Saludos para nuestros buenos amigos que nos están oyendo a esta hora y están enviando su mensaje. Saludos para Luis, el compita Luis, por ahí, pues, dice en su mensaje, full en sintonía de escuchando las mejores canciones en la mera mera. Feliz día, dice por ahí. ¿Qué dice por aquí nuestro otro amigazo? Por aquí está Jaime López, también enviándonos un mensaje con un cafecito. ¿Ya disfrutó de su cafecito usted? ¿Aún no lo hace? Pues de antemano, feliz provecho. Disfrute de ese cafecito a esta hora con un pedacito de pan para que usted lo saboree rico. Buenos días, dice Chambita, dice ponga Eufemia y Café con Piquete. Dice gracias, ahí le vamos a ir programando esas canciones con mucho gusto. A esta hora de la mañana quiere Café con Piquete y Eufemia. Bueno, vamos a programarle esas canciones también. A esta hora de la mañana, usted que está iniciando sus actividades, pásela bien, pásela bonito. Vamos con esta.
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Ay, sírvame otro farolazo. Ay, le pagaré.

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Bueno, pues sigue así. 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
7: 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Si su problema es difícil, lo más conveniente es una consulta personalizada, donde vamos a ver sus manos, su aura, su energía, sus ojos, ver esas ventanas que llevan a su interior y muestran verdaderamente quién es usted, de a dónde viene, para dónde va, cuál es su problema, en qué radica, en su trabajo, en su negocio, en su vida, en su familia. Hay caos total y usted sabe que es algo, y usted se lo han dicho porque ha buscado ayuda, tal vez ya ha ido a diferentes lugares buscando la orientación, pero no ha encontrado la ayuda profesional. Pues estamos nosotros para servirle, capacitados, porque nacimos con un don, pero hemos estudiado y seguimos estudiando día con día, mejorando, aumentando nuestra capacidad, nuestro poder, y queremos orientarle, ayudarle de una forma directa. Así que le invito, visíteme, las puertas siempre están abiertas y usted es bienvenido a cualquiera que sea el problema, por ese ser querido, ese ser amado, ese familiar, esa persona que tal vez le tiene preocupado, tal vez su pareja, su ser querido, su ser amado. Si hay una situación pues negativa con sus padres, sus hijos, cualquiera que sea la consulta, traiga una fotografía de la persona en cuestión y así vamos a poderle orientar, ayudar, guiar, aconsejar, dar protección, porque todo trabajo que hacemos lo finalizamos con un protector. Muy importante proteger. Si se retira algo negativo de su cuerpo, de su negocio, de su casa, de su hogar, hay que proteger para que eso no retorne. Así que es importante las protecciones y nosotros sabemos cómo elaborarlas y darle a usted pues la instrucción para que le funcionen bien y de por vida, porque es lo importante. Que usted quede asegurado. 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
7: Sí, ¿cuál es tu nombre?
9: Arturo.
7: Arturo, ¿en qué fecha nació Arturo?
9: 1983.
7: ¿Qué día y qué mes?
9: 20/01.
7: ¿20 de enero?
9: Sí, 20 del 01.
7: De enero.
9: Uh-huh.
7: O sea que usted es del signo Acuario, Arturo.
9: Así es, Acuario.
7: Y su regencia viene de Urano.
9: Sí.
7: Su color es el azul, su día favorable es el miércoles, su número es el 4. Su piedra es la amatista, usted se debe proteger con una amatista para darle seguridad a su vida, a los pasos que dé. ¿Cuál es su consulta que quería preguntar, don Arturo?
9: Que hace poco, casi un año conocí a una mujer más.
7: Sí.
9: Quería saber si esta mujer es bien conmigo o qué.
7: ¿En qué fecha nació esta mujer?
9: Creo que no le tengo muy bien la...
7: ¿Cuándo cumple años?
9: Cumpleaños el 6 de junio.
7: 6 de junio, ¿de qué año más o menos? ¿Qué edad tiene ella? ¿Sabe cuántos años tiene?
9: 1981.
7: De 1981, vea que sí sabe cuándo cumple años ella, el 6 de junio. Mi estimado, mire, ve, acá hay compatibilidad entre ustedes dos, hay compatibilidad. Se ha perdido un poco el respeto entre ustedes dos, han habido situaciones, tropiezos, el carácter de ella es una mujer también explosiva, fuerte. Hay una situación negativa, usted es 81, vea que sí sabe cuándo cumple años ella, el 6 de junio. Mi estimado, mire, ve, acá hay compatibilidad entre ustedes dos, hay compatibilidad. Se ha perdido un poco el respeto entre ustedes dos, han habido situaciones.

0: deja influenciar. Ella lo quiere, lo ama a usted, pero hay inseguridad, tanto en ella como en usted. Yo veo insatisfacción a nivel personal. Veo pues momentos de susto, de desasosiego, de impresión sin saber por qué. Hay envidia, personas malas, no lo quieren dejar salir adelante y por eso usted no puede triunfar. Le hicieron daño a un hombre bueno y noble porque usted es buena gente y es un hombre luchador, trabajador, emprendedor, quiere salir adelante, ha querido triunfar en su vida, pero no puede, Arturo. Siempre está ese algo o alguien que se interpone en su camino, a pesar de que le gusta ayudar, dar la mano amiga, porque usted es de los hombres que si le toca se saca el pan de su boca y se lo da a otros, pero mire cómo le pagan con traición. Muchos que amigos dicen ser, por delante le han dicho la qué tal, pero por detrás han clavado el puñal de la traición en usted. Y se me está enfermando. Usted es un hombre fuerte, pero ya hay malestares en su cuerpo, porque acá yo veo en sus piernas, su espalda, la columna, los hombros, su cuello. Siente mareo, tontina en su cerebro, su memoria, su visión, mal sabor en su boca, angustia, presión en su pecho y acá malestar es como una bola en su estómago, Arturo. Tiene que cuidar su sexualidad también. Acá veo problemas, dificultades en el ámbito sexual. No rinde, no alcanza el dinero, se le vuelve agua. Y el amor lo tiene y no lo tiene. Es como no tener nada, Arturo. Lo tiene porque esta mujer lo quiere a usted. No lo tiene porque hay barreras entre ustedes dos que no los está dejando encontrar la felicidad profundamente, Arturo. Hay que trabajar y fortificar, hermano, proteger. Usted necesita protección. Hay que darle un protector. Lo mejor es que usted me visite. Tiene que acercarse, Arturo. ¿Cuándo me puede visitar?
1: Sería de visitarlo.
0: Sí, véngase. ¿Cuándo puede venir? ¿Mañana puede venir? ¿Mañana?
1: Mañana, Rosy se llama.
0: Perfecto.
1: Sé que en ella ve usted que me quiere, entonces.
0: Claro que sí. Si no, no estaría. Hay que ir. La situación es que quitemos todas estas barreras. Hagamos las cosas bien. Hacemos un buen trabajo. Y van a haber resultados, Arturo, ¿ok? Lo espero mañana.
1: Bueno,
0: Ánimo.
1: gracias.
0: Bendiciones, Arturo. Bendiciones. Se cuida. Hasta luego. Bye, bye. Bye.
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0: Hola, ¿qué tal? ¿Cuál es tu nombre?
3: Mi nombre es Beatriz.
0: Beatriz, ¿cómo está Beatriz?
3: Muy bien, gracias. ¿Y usted cómo está?
0: Qué gusto escucharla. Ya usted nos ha visitado. Hemos tratado a su familia.
3: Sí, la verdad que sí, le agradezco tanto a la primera persona que nos recomendó con usted, porque la verdad que es muy cierto cuando realmente quieres hacer las cosas y cuando pones de empeño, todo sale para bien.
0: ¿Quién fue esa primer persona que recomendó?
3: Pues hace muchos años mi tía fue la primera que lo conoció, la trató y después de años mi hermana estaba muy mala.
0: Y gracias a Dios, a la fe que se tuvo, se trató y se hizo un buen trabajo con su hermana.
3: Con toda mi familia, la verdad, estoy muy agradecida porque a pesar de que uno no está cerca de los seres que más queremos, siempre está usted ahí diciéndonos qué vamos a hacer y lo hacemos con fe y todo sale para bien.
0: Gracias a Dios, Padre Todopoderoso. Y son muchos años que he tratado a su familia, porque ya son años.
3: Sí,
0: Muchos.
3: la verdad, mi primo tiene 25 años ya.
0: ¿Y usted hace cuánto que le estoy tratando a usted?
3: Ya va a ser un año que empezó a tratarme a mí.
0: Y a su hermana Karina también, juntas, ¿no?
3: Sí, a mi hermana, ella empezó con su hija
0: Pero eso
3: y
0: fue
3: su hija
0: antes,
3: ya va a ser.
0: pero eso fue antes. Con su hija, pues la hija de Karina, su sobrina, fue mucho antes. Pero que las
3: Sí,
0: traté a
3: así es.
0: ustedes dos fue que como un año más o menos.
3: Fue en el invierno. Fue en el invierno, como en diciembre, por ahí empezó, medio año, digamos.
0: Y vea que trabajamos rápido, ya les mandé los talismanes, ya tienen su poder el talismán que le mandé.
3: Sí, ya lo tenemos. La verdad fue más rápido de lo que yo esperaba. Yo pensé que iba a tardar un poquito más, pero no fue rápido.
0: ¿Siente usted la energía de ese talismán, Beatriz?
3: Sí, yo lo siento. Siento que me hace falta cuando yo no lo cargo.
0: Debe mantenerlo siempre.

0: cárguelo con usted en todo momento. Mientras más usted lo tenga, él más se va a habituar, porque él está en un proceso ahorita que se está habituando a usted. Él va regulando, porque él es un regulador psicotrónico. Entonces él se va a ir compensando y con su misma energía, porque él va a trabajar con su energía. Yo se lo entregué cargado y él está programado. Pero él va a funcionar es con su propia energía suya, que fluye de su interior, de su cuerpo. Entonces tiene que mantenerlo cerca a su cuerpo. En las noches lo puede poner debajo del colchón, debajo de la almohada, a un ladito en la mesa de noche, que esté cerca a usted. Pero él va a funcionar es con su energía y él le va a ayudar mucho en todo. Y él avisa cuando hay peligro, cuando hay situaciones, él se calienta, tiende a vibrar. Es muy poderoso, es muy fuerte, entonces hay que cuidarlo, es una joya. Pero es una joya.
1: Sí, la verdad.
0: Pero es una joya que no es para lucirla, aunque es bonito porque él es muy bonito. Pero
1: sí,
0: no
1: es, ese es muy bonito.
0: Pero no es para lucirlo. Ese talismán no lo puede usted estar mostrando ni luciéndolo, sino guardadito en la bolsita que se la mandé, en la bolsita que tiene, ahí tiene que mantenerlo adentro, porque el talismán lo protege a usted, pero la bolsita protege al talismán. Entonces es mejor mantenerlo bien protegidito. Y usted me quería preguntar algo, cuénteme, ¿cuál es su duda?
1: Pues mire que otra vez mi hermano anda medio rejego y quería ver qué es lo que le está pasando.
0: Es que con su hermano ha sido una situación muy compleja, muy difícil, muy difícil.
1: Es que él es muy terco, él es muy necio.
0: Sí, pero todo esto desgraciadamente es que él es el menor, ¿verdad?
1: Sí, él es el más chiquito y el único varón.
0: Él es el más pequeño, el único varón, entonces ha sido la situación compleja y difícil de su familia. Por ser el menor, pues desgraciadamente tiende a ser pues débil. Y esta situación de daño que ha habido en su familia ha sido muy compleja. Entonces todo ha recaído en él. Entonces ha sido difícil. La situación con él ha sido complicada, las amistades, los vicios, las drogas. Hemos batallado durante mucho tiempo, porque yo ya son años que lo estoy tratando a él. Y hemos tratado pues de sacarlo de ese mundo de las malas amistades y de todo eso, pero ha sido complejo, difícil. Y ha sido pues desgraciadamente mucho para su papá, para su mamá.
1: Pues más que nada por ellos, porque pues al final del día yo sé que tengo un hermano, pero no tenemos como esa comunicación porque estamos distanciados, de que él está en un lugar y yo estoy en otro, pero pues por ellos, por su tranquilidad, es por eso que yo siempre ahí ando preguntando, ¿verdad?
0: Pero vamos a trabajarlo. Qué bueno que me comente y me dice, y qué bueno que se interesa, porque pues nunca habíamos hablado usted y yo de su hermano. Siempre lo he tratado,
1: no,
0: primera vez que usted me menciona a su hermanito, y qué bueno que está interesada en su bienestar, porque yo eso he trabajado mucho con él y me ha costado y ha sido fuerte, porque ha estado él involucrado en riesgos, peligros graves, situaciones muy complejas que las hemos sufrido, pues con otras integrantes de su familia, con su hermana, pues más que todo. Pero bueno, estamos trabajando y yo voy a ponerle todo el empeño. Qué bueno que usted me pregunta por él. Y yo le voy a dar unas instrucciones a usted y vamos a hacer cosas positivas por su familia. Y como usted bien lo dice, por la tranquilidad de sus padres, que es lo importante, que ellos no estén ahorita sufriendo y con ese pendiente. Entonces, créame que voy a ponerle todo el empeño a la cuestión con su hermanito para seguirle ayudando, ¿ok?
1: Ok, muchas gracias.
0: A usted gracias, y mire qué testimonio me está dando. ¿Algo más que quiera agregar?
1: Ay, no, que cualquier esfuerzo que uno hace, viene la recompensa al final.
0: ¿Usted me recomienda?
1: Claro que sí.
0: Bendiciones, un abrazo muy fuerte, Dios me la bendiga, y estamos en comunicación, se cuida mucho. Un abrazo.
1: Igualmente, gracias.
0: Bendiciones, sí. Hasta luego, gracias, bye.
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2: 5:22, buen provecho a usted que desayuna, a usted que disfruta de su café, a usted que va de camino ya a su lugar de trabajo en esta mañana del día jueves. Mire, acercándonos a otro fin de semana, el segundo fin de semana de este mes, sí, de este mes de julio. Vamos rapidito porque estamos en un 9 ya. 9 de julio. Buenos días a usted que nos está oyendo y está pues conduciendo en esta mañana, viene en el tráfico se pone o se va poniendo un poco más cargado en este día, poco a poco. Bueno, nosotros seguimos acompañándole con esas canciones, pero antes, saludo para los amigos que nos están oyendo ahí en el Congo, a los amigos que nos oyen en Zapotitán, que la pasen bien los buenos amigos de Comedor El Trébol.

0: Las 5 de la mañana con 27 minutos, 5:27, seguimos así, acompañándoles. Saludos para nuestro buen amigo Joel Sánchez, nos está viendo ahí, Joelito, ya iniciando sus actividades. Vamos a oírle su audio. ¿Qué dice Joel en este audio que nos ha enviado a esta hora de la mañana?
1: Chambita, muy buenos días. Aquí estamos ordeñando ahorita y quiero que me complazca con la canción de Gerardo Reyes, La Silla Vacía. Gracias, bendiciones.
0: Muy bien.

Ahí estamos complaciendo en esta mañana de jueves. También el saludo para nuestros buenos amigos de Sonsonate, que la pasen bien, Jorge Alberto Funes y toda su familia, que la pasen muy bien. Ahí nos estaba pidiendo canciones, como no, con mucho gusto se la vamos a programar en esta mañana del día jueves, como le decíamos anteriormente. Muy buenos días a usted que recién nos ha sintonizado.

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2: Las 5 de la mañana con 41 minutos, 5:41.

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1: Muy buenos días, amigos agricultores. Es un gusto estar compartiendo una vez más con ustedes. Espero que esta mañana ya estén disfrutando de ese buen café que ustedes toman ahí en el campo y con todo el ánimo para salir adelante en todos los proyectos que estén estableciendo, siempre en beneficio de sus cultivos y de sus animales. Les saluda Juan Ramón Asensio, representante de Disagro, y le damos la bienvenida una vez más al ingeniero Pedro Hernández, con quien este día hablaremos de un tema que es muy importante para la producción agropecuaria en esta época seca. Bienvenido, Pedro.
2: Muy buenos días, Juan Ramón. Es un gusto nuevamente estar en este espacio. Y como ya lo decía, vamos a platicar sobre el riego por aspersión. El riego es una herramienta fundamental para el buen crecimiento, desarrollo y producción de todos los cultivos que se siembran en esta época seca, en la que depende únicamente del agua que de manera mecanizada se les proporciona a los cultivos.
1: Así es, Pedro. Y para comenzar a hablar desde lo básico, con respecto al riego de aspersión, debemos mencionar que para que un sistema de estos funcione adecuadamente se necesitan cuatro cosas fundamentales. Primero, la bomba, que puede ser sumergible o de combustible, es decir, una bomba achicadora. Y la bomba es indispensable cuando la fuente está a un nivel más bajo o al mismo nivel del terreno. Digo esto porque en algunos casos la fuente de agua está en un cerrito y agarra una buena presión y así, sin necesidad de una bomba, se pueden hacer funcionar algunos aspersores pequeños. Otro componente básico del riego por aspersión es la tubería, que debe ser del diámetro y de la capacidad de presión adecuada para la cantidad de agua que provee la bomba al sistema. Estos tubos pueden ser de PVC o de cualquier otro material. Los accesorios, como acoples, codos, válvulas, tapones, entre otros, también es importante tenerlos. Y, por supuesto, los aspersores, que tendrán que ser de acuerdo con el cultivo que se vaya a regar, ya que existen de diferentes diámetros, teniendo en cuenta que esto es el área que alcanza el aspersor a mojar cuando está funcionando.
2: Una cosa práctica que se debe tomar en cuenta al momento de instalar el sistema de riego por aspersión: los aspersores deben de tener una distancia adecuada entre uno y otro para que al momento de regar el agua pueda traslaparse, considerando que las gotas alcancen la base del siguiente aspersor. De esta manera el riego será uniforme en toda la parcela. Otra cosa que se recomienda es instalar la cantidad de aspersores que la capacidad de la bomba pueda hacer funcionar adecuadamente.
1: 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Entonces, amigos agricultores, ustedes pueden acercarse a su agroservicio de confianza, consultar sobre estos materiales, sobre estos productos, y por supuesto que el encargado del agroservicio se pondrá en contacto con nosotros y así poderle visitar, poder llegar y poder darle la asesoría necesaria. Pedro, gracias por haber compartido una vez más en este programa, en este espacio, La Voz del Agricultor con todos los amigos que nos sintonizan a esta hora de la mañana.
2: Es un gusto, Juan Ramón, y esperamos que esta información sea valiosa para que se decidan a instalar un sistema de riego.
1: Amigos agricultores, gracias por habernos sintonizado. Les esperamos en las próximas emisiones y recuerden, siempre utilicen los productos calidad Disagro.
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12: Con gusto, 6 de la mañana con un minuto 6-1.
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23: 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A iniciar, mire, Chambito había puesto puras de gallo, mucha. Ay, ay, ay, hoy sí va a haber el primer bloque bien apalencado, puro palenque, viejo.

Así como lo decimos, empezamos con buenos corriditos. Blas Flores, ¿qué onda? Martín Sosa, el pana Oscar. Bueno, ahorita conectados, New York, Texas. Y Blas, ¿a dónde es que está vos, Blas? Blas, en Maryland, ¿verdad? En Maryland, Texas, New York, conectado aquí a la ranchera, la mera mera. 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
8: Buenos días, 6:42 a.m.
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Saludos a Esperancita, también a Carolina Villegas. ¿Qué tal?

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3: Saludos a Niña Lucy y Anda Ready. Ahí también con la gente de venta de huevos El Chipi. Con todo. Saludos también a Esperancita y en Ciudad Arce, Flaco. También conectado al 7180-2922. ¿Quién más?

Saludos a la hija de mi compa Heriberto Pérez y Asado Don Beto. Ahí está, mire, la chiquitina dice, antes de irse al colegio, le gusta escuchar Radio Ranchera. Y ahí están ya asando, están ya la carnita, compadre. Madruga, mi compa Heriberto. Bueno, saludamos a la niña Lucía, allá con la gente de, ¿cómo dijimos que se llamaban estos muchachos? Venta de huevos el Chipi. Está correcto ahí, como lo hemos dicho, venta de huevos el Chipi. Esperancita en Ciudad Arce. Bueno, ¿y quién más se reporta? Estamos con pues el repertorio para las que quieran de banda.

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Bueno, hablando un poco de Banda El Recodo, que ahorita los escuchamos, muy probable los vamos a tener acá en El Salvador, en cabina de Radio Ranchera, porque van a andar en gira de medios. Ya andan anunciando la gira de medios en Centroamérica, así que muy probable que los tengamos acá, a los vocalistas de la Banda El Recodo. Así que pendiente, aquí les vamos a llevar la información cuando la tengamos más confirmada. Firmada. Mire qué rico ese desayuno. La niña Paquita, hasta papas fritas, desayuno. Agua, quiero ver, plátanos fritos, huevito con loroco y flor de isote, cebolla y papas fritas. Ahí está la niña Paquita. ¿Y qué pasó con el cerdito? Ahí tiene que ir un pedazo de chicharrón, niña Paquita, en ese desayuno.

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0: ¿Qué tal, Zairita? Me dice la canción Cedí, con mucho gusto. ¿Y cuál más quieren ustedes, amigos y amigas? ¿Cuáles más? Estamos aquí con, el repertorio abierto, para que pidan de banda lo que quieran.

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1: Buenos días, la hora, 8:12 minutos.
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1: Seguimos aquí en Ranchera, la mera mera. Amílcar, ahí te sonó tu rolita. Creo que esa era la que querías pues solicitar. Ahí me confirmas, por favor, si esa era la que querías, mi compadrito. Vamos con esta canción de Los Acosta, 7180-2922, WhatsApp de la mera mera.

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2: Buenos días, 8:23. También quiero saludar a mi amiga Albi. Hola, Albi. ¿Cómo está, Albi? Buenos días, Albi.
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¿Saben de las cosas bonitas que hemos podido tener por estar en Radio Ranchera? Es conocer y platicar con varios artistas. Ayer, bueno, ya lo conocía porque hace un par de años ellos nos invitaron a celebrar sus 20 años ahí en Monterrey, el Grupo Pesado, ahí con Beto Zapata. Estuvimos pues en un concierto buenísimo. Fue la primera vez que fue un concierto fuera del país con artistas. Y ayer nuevamente tuve el gusto de estar platicando con Beto Zapata del Grupo Pesado, que esperan próximamente venir a visitarnos acá en El Salvador. Van a estar cerquita acá en Guatemala en el mes de septiembre. Probablemente, me decía Beto, puedan darse una vueltecita por acá. A ver, ojalá y los podamos saludar aquí en la cabina de La Ranchera.

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1: Alejandrita, buenos días. Qué bien que ya regresó. Espero esté bien, de salud. Lorenzana le saluda en ruta de San Salvador a Metro Lourdes, Vía Constitución. Por favor, complácame con La Farsante de Juan Gabriel. Saludos, feliz día.
2: Vaya, te vamos a buscar La Farsante, dice mi compadrito. Farsante ahí, Lorenzana, buena onda, Lorenzana. ¿Cómo está? ¿Qué se ha hecho, Lorenzana?

¿Saben algo curioso que pasó ahorita? Es que me mandan un mensaje de la recepción y me ponen lo siguiente. Dicen que vino alguien. Vino un señor, me ponen acá. Que le saluden a la señora Blanca Estela. Vino acá a la radio a dar el mensaje. No quiso quizás que quedara registro ni en el WhatsApp, ni de su número, ni de nada. Vino aquí a la radio. Que saluden a la señora Blanca Estela Ramírez, que le dedique la canción Que te vaya bonito, de parte de su amante. Así mero. ¿Qué onda hay?

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12: Y aquí nomás reforzando.

Danielito, mi compadre, dice una, ya que estamos en a todo galope, cruz de marihuana. Desde las 6 de la mañana está mi compa Daniel ahí en sintonía.

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4: Vamos al último bloque de A Todo Galope. Buenos días. Erika Miche, es para que me complica, Luisa. Luis Antonio Ramírez está en estos momentos haciendo pan allá en Huarque. Ah, Venezuela, ok. La panadería Los Carreros, con la música de Antonio Aguilar, que la amo mucho. Erika Miche, sí. Luis Antonio Ruiz, ahí están haciendo, allá en Venezuela, qué buena onda que se conectan allá en Venezuela. Tenemos varias gente que nos escribe desde Venezuela. Mucho gusto, creo que esta les pega. Podría ser...

Padre, buena onda, ya casi finalizando, 7 minutitos y llegamos a las 10 de la mañana en la mera.

Bueno, muchísimas gracias. Ya despidiéndome, se van a quedar con mi compadre Raúl Duarte. Soy de Rancho hasta San Luis Potosí, siempre en sintonía. Francisco Bravo, ahí en Key Car. Buenísima onda. Erika de Venezuela, no sé, ahí. Dice complacerme una canción para Luis Antonio Ramírez. Se encuentra en Panadería Los Carretos. Desde muy temprano, dice una ranchera, vaya. Saludos, Erika, ya te vamos a saludar ahí de nuevo y te buscamos unas rancheritas. También a Yamilet Mancía, saludos hasta Nueva Concepción.

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0: 10 de la mañana con 16 minutos. Hola, buenos días. ¿Qué tal? ¿Cómo están, amigos de la Mera Mera Radio Ranchera? En nuestro turno, digo nuestro porque como cada martes y jueves, aquí está Alejandra Mengíbar junto conmigo, Raúl Duarte, soy de Rancho. Hola Ale, buenos días.
1: Así es, hola, hola, muy buenos días. Yo muy contenta ya de poder estar acá un jueves más, ya 9 de julio. Vamos hasta la 1 de la tarde para poder acompañarlos con buena música, buena programación a través del 106.5 La Mera Mera. Por ahí ya hay parte de mensajes, pero dejamos la invitación para que puedan comunicarse con nosotros.
0: Debemos los del martes.
1: Los del martes, sí.
0: Contigo. Así que ahí está la invitación.
2: Envía tu mensaje a nuestro WhatsApp ranchero 7180-2922, el mero mero. Y continúa disfrutando de nuestra programación. Recuerda, 7180-2922.
0: 7180-2922, el WhatsApp ranchero, el mero mero. Así que actívese con nosotros, escríbanos, mándenos su nota de voz. Cuéntenos qué tal en este jueves 9 de julio, donde vuelven los partidos del Mundial. Bueno, al menos uno, un buen partido por la tarde a las 2, si no me equivoco. Se viene el Francia-Marruecos, partido de cuartos de final. Ay, ay, ay, partido bonito. Lo vamos a platicar también detalles.

0: Es en 4x4 Deportes. A ver, ¿a quién tenemos en el WhatsApp?
1: Roxana Campos.
0: Roxana Campos.
2: Buenos días, Raulito. Bienvenido. Hola. A su turno. Sería tan amable de saludarme a mi nuera que está cumpliendo años este día. Uh-huh. Diana Esmeralda Sandoval de Fuentes. Se encuentra cumpliendo 25 años. Quiero desearle muchas felicidades, muchas bendiciones, mucha prosperidad, mucho éxito. Que todos sus sueños se vuelvan realidad y que Dios me la bendiga siempre y que este día lo pase fabuloso con la familia que le amamos mucho. Y me le ponen una canción de cumpleaños, porfa, Raulito, bendiciones para usted, éxitos en este día, en su trabajo. Gracias, Raulito. Roxy Campos.
0: Bueno, muchas felicidades para la cumpleañera, que la pase muy bien, y este gran mensaje que le dejó,
1: sí,
0: por ahí.
1: Sí, gran mensaje.
0: Para la nuera.
1: Ojalá que lo haya escuchado.
0: Sí, sí, sí. Muy bien. ¿Quién más?
1: Giovanni Guzmán desde El Paraíso, Chalatenango. Hola, ranchera, ¿me pueden poner la canción Rama Seca de Dueto América? Por favor, saludos de Giovanni en El Paraíso. Y me pueden saludar a mi papá José Guzmán y al tío Julio Guzmán, que están escuchando La Mera Mera.
0: Ok, perfecto.
1: Desde Suchitoto también, Blanca.
0: ¿Ha sido a Suchi?
1: Sí, ¿y usted?
0: Sí, también.
1: ¿Le gusta ir?
0: A mí me encanta Suchitoto.
1: La laguna.
0: La laguna, bonito, la iglesia.
1: Sí, todo es muy bonito.
0: Calles,
1: las calles.
0: El parque. Hay un evento que hacen también de la coronación de la reina, lo hacen frente a la iglesia.
1: Las pupusas de Suchi ya las ha probado.
0: ¿Las del alrededor del parque?
1: Sí, las del parque.
0: ¿O hay otra en específico?
1: No, las de alrededor del parque.
0: Uy, sí, también las paletas.
1: Sí.
0: ¿Has comido las paletas artesanales de ahí de Suchitoto? No, hombre, una cosa maravillosa. Siempre muy buenos recuerdos cuando veo la palabra o alguien habla de Suchitoto. Adelante con Blanquita.
3: Hola, hola, Raulito, buenos días. Bienvenida a su turno con Alejandrita. Que Dios me los bendiga. Pidiéndole a la Helenita con los jilgueros.
0: Ok, Helenita con los jilgueros.
1: Con los jilgueros. María desde el lago de Ilopango.
0: A ver, María.
4: Hola, hola, buenos días. Buenos días, Raulito. Buenos días, Alejandrita.
1: Buenos días.
4: Bendiciones para los dos. Bienvenidos a su turno. Mari del Lago de Ilopango. Quisiera escuchar una canción. Quisiera escuchar la gallinita ponedora con Valentín Elizalde.
0: Ok.
4: Gracias. Bendiciones para los dos.
0: Bueno, muchas gracias, mi estimada María, en el Lago de Ilopango, otra belleza que tenemos en nuestro país. A ver, un par de mensajes más y nos vamos a la primera pausa del turno.
1: Evangelina Cuellar, ¿le parece?
0: Ok, Evangelina.
1: ¿Cuál escuchamos? El último.
5: Ah, mis niños, y me ponen esta que dice Grupo Firme. Gracias. Esa, por favor. Y bendiciones a ustedes dos. Va a todo el edificio.
0: Yamilet Mancía, desde Nueva Concepción. A ver, Yamilet, hola.
6: Hola, hola, Raulito, buenos días. Que me complace con la canción Castillo de Amanda Miguel, por favor. ¿Qué, mi amor?
0: Ahí está el niño también. Estás pidiendo pacha, creo yo. Pero bueno, primera pausa, dale.
1: Sí, nos vamos a la pausa y volvemos con más. 10 de la mañana, 21 minutos.
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0: Gracias, gracias, gracias.
1: Muchas gracias.
2: Continuamos con más, 10 de la mañana, 48 minutos. Vamos a escuchar más de las notas de voz que tenemos por acá. Nos encontramos con Antonio Arévalo. Buenos días, adelante.
3: Hola, Radio Ranchera, no, buenos días.
2: Buenos días.
3: Quiero ahí que me complazca con unas dos canciones.
2: ¿De quién?
3: De los,
4: adelante, con Blanquita.
3: Una de los Tigres, un mar de vino. Y una de Bronco, lo que nunca fue tuyo. Allí que le saluda y aquí de Hacienda La Cabaña, Ocuarán, departamento de Bucaritán. Le saluda Antonio Arévalo, de aquí de Ocuarán.
2: Desde Jucuarán, saludos. Igualmente para usted, Pablo Flores, buenos días. Hola.
5: Raulito Duarte y comadrita Alejandra.
2: ¿Qué tal? ¿Cómo está?
5: Raulito, porfa, ahí le encargo un videíto para mi hijo que está cumpliendo año ahora. Está cumpliendo 32 años. El nombre de él es Emerson Aníbal Flores. Porfa, Raulito. Ahí Y por ahí pone una canción, la que quiera, ya que estamos a todo galope, la que usted crea que sea conveniente. Ahí nomás diga para Pablito Flores. Ahí le encargo, Raulito. Gracias y buen día.
2: Feliz día para usted también. Jesse me dice los buenos días, bendiciones desde acá de Aguilares. Me puede complacer con una de Cristian Nodal. Con mucho gusto. Así que nos vamos escuchando La Ley del Monte, 10 de la mañana con 50 minutos.

0: Muy bien, 10 de la mañana con 55 minutos. Quiero comentarles que hoy por la tarde, como ya les había dicho anteriormente, a las 2 de la tarde se viene el primer partido de la serie de cuartos de final de la Copa Mundial 2026. Francia versus Marruecos, duelo de alto voltaje. 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Yo les he contado los casos de éxito de acá. Ale, ¿cómo vamos con los mensajes del
1: saludando,
0: WhatsApp?
1: Saludando por acá, vamos a... Bueno, por aquí... No, aquí sí, aquí está.
0: ¿A dónde sí? ¿A dónde no?
1: ¿A dónde no? ¿A dónde sí? Pablo Flores. Ajá, Pablo. Le había encargado un video a usted. ¿A para mí? Su hijo, que está de manteles largos. Así que okay. Más adelante le... Se lo va a compartir.
0: Se lo compartimos.
1: Jesse por acá estaba también pidiendo a Cristian Nodal, terminación 1049. Dice, vamos a ver, póngame Doña Elena.
0: ¿Elenita?
1: O María Elena.
0: Canciones que lleven Elena. Dos.
1: Adivinanza nos mandó. Ajá. Capi Barrientos.
0: El Capi, a ver qué cuenta el Capi Barrientos. Adelante.
2: Hola, buenos días, que dicen mis queridos llamados locutores. Ya ajá, estamos listos para este mes de julio. Saluditos, bendiciones desde allá, que el Capi Barrientos le saluda. Saluditos ahí a la locutora Alejandra Mengíbar y a mi compa Raúl Duarte, soy de Rancho. Yo creo que no, nos vamos a unir, compita, ahí para el jaripeo que se viene próximo.
0: Sí.
2: Posiblemente. El 19, no, el siguiente creo que sería.
0: Ah, bueno. El 19, Santiago Nonualco, a partir de la 1:00 p.m. Ahí una fecha bastante complicada, dependiendo de qué selección llegue a la final del Mundial. Pero coincide, es algo que hay que tomar en cuenta. Y el siguiente rodeo, al menos el que yo tengo agendado, es una época en la que los eventos bajan considerablemente. Uh-huh. Pero el siguiente está para el 9 de agosto en Chalchuapa, en la zona.
1: 9 de agosto.
0: 9 de agosto en Chalchuapa, así que allá.
1: En un mes.
0: En un mes, en la zona de Santa Ana Oeste, allá donde en teoría todos ocupan sombrero. Así que nos veremos por allá más adelante. Yo les voy a ir.
1: ¿Será que sí?
0: Sí, muy probablemente. Es por el alcalde que ocupa el sombrerito.
1: Ah, ya.
0: Por eso.
1: Ya me acordé, ya recordé. Carlos Ramírez.
0: A ver.
3: Hola, buenos días. Buenos días, Raúlito y Alejandrita. Aquí escuchándolos desde Santa Ana. ¿Podrían poner la canción La Cruz de Olvido, por favor, de Vicente Fernández? Gracias.
0: Saludos. Esperanza desde San Isidro. Hola, Esperancita.
4: Hola, hola. Buenos días, Alejandrita, Raulito. Bendiciones en este día. No sé si me podrían poner Azul Celeste, que le cueste la paquita. Bendiciones. Okay. Les deseo un lindo día a los dos.
0: Muy bien. Muchas gracias por sus buenos deseos. Nosotros le deseamos que tenga un bonito día también.
1: Así es. Y nos vamos a quedar con una canción más y vamos a la pausa o nos vamos ya. ¿Qué dice usted?
0: Yo digo que una canción más.
1: ¿Qué opina el público?
0: Una canción más. Sí, una canción.
1: ¿Tenemos a Los Tigres y a Paquita? ¿Cuál?
0: Uy, Paquita.
1: Paquita.
0: Sí, Azul Celeste.
1: Sí, hola. Que le cueste.
0: Que le cueste.

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0: Muy bien, ahí teníamos al grupo Exterminador con una de sus canciones románticas de despecho, creo yo, más que todo. 11:16, tenemos mensajes en el WhatsApp ranchero.
1: Sí, tenemos, vamos a ver, por acá, terminación 1049, Mari Tobar, para que me agregue, dice, Markiovich Bonilla, dice, vamos a ver, hola, para Eliseo y para Mata.
0: Para Mata. Okay.
1: Ahí está Capi Barrientos, César Lara también desde Los Ángeles. Hola, muy buenas tardes, ranchera, la mera mera. Saludos desde Los Ángeles, California. Me pueden saludar un cumpleañero, Jeremías Villegas, de parte de sus camaradas de trabajo, Omar y César. Y me complace con la hielera de los Huracanes del Norte.
0: Muy bien, nota de voz.
1: Así es, escuchamos, terminación 03. No tenemos nombre.
0: No hay nombre, okay.
2: Buenos días, Radio Ranchera.
0: Buenos días.
2: Un saludo. Emiliano Ramírez desde Chalatenango. Quería ver si podían poner la canción de Lágrimas, Lágrimas del Corazón de los Tigres del Norte, por favor. Saludos, feliz día.
0: Muy bien, muchas gracias, mi compadrito, desde Chalatenango.
1: Desde Chalate, Santos también nos saluda.
0: ¿Ah, sí?
3: Muy buenos días, Raulito.
0: Hola.
3: Les saludo de aquí de Ánima, San Lorenzo. Quisiera ver si me pone la canción El Columpio.
0: El Columpio.
3: Por favor.
0: Muy bien.
3: Pasen un bonito día, usted y su compañera. Bendiciones.
0: Perfecto.
1: Tenemos por acá Estrella, nos aparece, terminación 67. Dice Manuel de Rodesia, le saluda. ¿Por acá?
4: No sé si me van a complacer porque siempre que solicito canciones.
0: Es la del chico del apartamento 512, Manuel, de Rodesia. Muy bien.
1: Danilo.

0: Nilo.
1: Hola, hola, buenos días, Raulito. Háganme el favor de ponerme la canción Doble Fondo, por favor.
0: Uy, uy, uy, muy buena.
2: Y Roxana Campos. Bueno, Roxana, que por acá está saludando a su nuera.
0: Muy bien, la del cumpleaños, ¿no?
2: Sí,
0: que es la nuera,
2: así es.
0: Que está tiernita hoy.
2: Está tiernita, acaba de nacer. Así que vamos con más. Los huracanes del norte, ¿le parece?
0: Ok, me parece, Ana.

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7: 11 de la mañana con 27 minutos.
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1: Once de la mañana con 50 minutos, llega el momento de 4x4 Deportes, gracias a Gana Play, Ale.
2: Así es, y le contamos que hoy Francia versus Marruecos, un duelo de alto voltaje. 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
1: Muy bien, quiero saludar a un grupo de jugadoras, ojo, o sea, jugadoras, son jugadoras, sí, son mujeres. Vamos a llamarlas así, la Chinita, Cristabel y Anita. Ajá. Están pero emocionadísimas de hacerlo ya con el partido de Francia a Marruecos de hoy en la tarde, porque apostar y ganar es la posibilidad que existe. Así que saludos para las tres que ahí están con un grupo ya.
2: Activadas,
1: tomando nota, viendo cómo hacen, gracias a Gana Play, nuestro patrocinador y también que brinda emociones al público.
2: Así es.
1: Bueno, Ale, hoy se inician la fase de cuartos de final, bien tú lo decías, partido Francia versus Marruecos a las 2 de la tarde. Un partido, yo sinceramente me reservo el pronóstico, a veces lo he hecho en el sentido de pensar que por nombres de jugadores o porque la selección había venido marcando muchos goles, doy como ganador a una y que va a ganar solvente y de repente termina pasando todo lo contrario.
2: Sí, se le da la vuelta al resultado.
1: Correcto, y hoy con este partido donde los franceses han venido haciendo un muy buen torneo, solamente que Paraguay sí les complicó un poquito las cosas porque solamente lograron marcar un gol. Francia, que sinceramente con cada jugador que tiene, con Mbappé, con Olise, con por ahí Rabiot también, que llega desde atrás y remata a Marco. Si nos vamos hombre por hombre, los franceses hoy diríamos que solventan el partido, pero ¿qué pasa con Marruecos, que ha jugado muy bien también, viene del grupo de Brasil y hay que tomarlo en cuenta, los marroquíes que van a intentar vengarse de el mundial pasado donde los franceses los eliminan, los dejan 2-0 y no, ya los le quitaron la posibilidad de ir rumbo a la final de la Copa del Mundo. Francia, que ha tenido un camino bastante interesante, por recordarles un poco, empezó ganándole a Senegal 3-1 en el grupo, luego le ganó 3-0 a Irak, luego le metió 4 a una selección B de Noruega, por así decirlo. En total, solo en el grupo fueron 10 goles a favor y solamente uno en contra. Luego, en la eliminatoria de 32, 16avos de final, le metieron 3 a Suecia y lo que les decía, el único equipo al que no le han marcado más de un gol ha sido a los paraguayos, que le plantaron tácticamente un orden defensivo, los paraguayos que intentaron ensuciar mucho el partido también y solamente pudieron hacerle un tan solo gol. Así que ahí el detalle con los franceses, que llegan como favoritos y la verdad que, pues, como les decía, por plantel, creo que está bien. Los marroquíes, ¿qué ha pasado con Marruecos? Bueno, en el grupo comenzaron enfrentando a Brasil, fue un empate de 1-1. Luego le ganaron 1-0 a Escocia y con Haití, pues, ganaron 4-2. Al final han sido 6 goles a favor en la fase de grupos y 3 en contra. Luego, en la eliminatoria de los 16avos, se enfrentaron a Países Bajos, terminaron ganando en penales y el partido anterior de los octavos de final dejaron a uno de los anfitriones Canadá, le metieron 3-0 con tres contras increíbles. Remataron 4 veces a Marco y 3 fueron en gol. O sea, uh-huh, una efectividad casi del 100%. Así que es muy difícil dar un favorito. Francia-Marruecos es el único partido de hoy de los cuartos de final. 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
2: En este partido. Partido. Francia-Marruecos. ¿A quién cree usted que podría llevarse el triunfo en este?
1: Si hablamos de los 90 minutos, yo sinceramente, bueno, nos vamos a ir con el favorito, Francia.
2: Francia.
1: Sí, Francia. Francia lo gana en los 90 minutos. Les voy a presentar los dos escenarios. Uh-huh. Si Francia lo gana en los 90 minutos y Ale pone $5 y yo pongo otros 5, son 10, entonces la victoria de Francia por $10 de apuesta nos entregaría $16.80.
2: $16.80.
1: Así es, pero si lo hacemos con Marruecos, ahí depende del pálpito de cada quien. Uh-huh. Si usted cree que Marruecos va a ganar, Ale pone 5. Y yo pongo 5, $10 en total. Entonces, la victoria de Marruecos nos entregaría $57.50. ¿Está bien?
2: Sí, está muy bien.
1: Está muy
2: solamente
1: bien.
2: Solamente
1: con 10 dólares.
2: Con 10 dólares.
1: Tendríamos como 47.50 de ganancia. 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
1: Partidos de Argentina, que le ha dado vuelta. Partidos de Inglaterra, que también ha tenido que darle vuelta al marcador. Y eso también genera un poquito de más ganancia. Así que ahí está, Ale, el escenario listo de los cuartos de final del Mundial. Francia-Marruecos, hoy a las 2 de la tarde.
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1: Así es. Más partidos de la Copa del Mundo. Mañana habrá otro partido más de los cuartos de final. El horario creo que cambia un poquito, así que hay que estar pendientes de los resultados. Mañana se lo platicamos acá en 4x4 Deportes, gracias a GanaPlay, nuestro patrocinador de esta sección deportiva que ha tenido bastante realce gracias al Mundial también. Mañana juega España, pero habrá tiempo antes del partido para que podamos platicar de cómo llega España y de cómo llega su rival Bélgica. 11 de la mañana, 59 minutos. Cerramos 4x4 Deportes.
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0: 12:25. Buen provecho a los que almuerzan en sintonía de Radio Ranchera. Tengo unos mensajes por acá pendientes de personas que escriben directamente a mis redes sociales. Mi compa Joel Salazar, saludos, compadrito Salazar, hasta Potonico. Él quiere la canción de Peso en la Bolsa, dice
1: mi compa. Peso en la Bolsa, para ella se la voy a poner.
0: Así es, Joel, muchas gracias por la sintonía. También saludar al profesor Jorge Ayala. Yo creo que es fan de Argentina, el profe. Así que espera partido de Argentina hasta el sábado.
1: ¿A qué horas?
0: Sábado a las 7 de la noche, Argentina.
1: Buena Suiza. Hora.
0: Uy, sí, buenísima para un asadito, sí. Ahí, estilo argentino y toda la cosa. Así que un abrazo para el profe Jorge. También quiero saludar a mi compadrito, buen amigo, y que tiene múltiples funciones ahí con tanto que hacer. Mi compa Minor de vivero, granja, comedor. El jardín y también con vacas lecheras ya, mi compadrito.
1: De verdad.
0: Sí.
1: Qué bonito, qué bueno.
0: Tiene un par de vaquitas ahí mi compadre. No, y siempre está pendiente de Radio Ranchera. Por ahí mi mami los fines de semana pasa a desayunar en el comedor, el jardín. Casi que todos los domingos. Ajá. Ahí pasa mi mamá y por eso es que yo les digo, mi mami viene encantada de la comida. Yo digo lo mismo, entonces no es que lo digamos por decirlo, es una realidad.
1: Porque uno sabe la calidad de las cosas.
0: Así es, así que saludos a Berito y todo el equipo de cocina, de comedor, el jardín también. ¿Quién más? Ale, hoy sí el WhatsApp de nosotros.
1: Dimas nos aparece por acá. Uh-huh. A ver qué nos cuenta. Buenas tardes.
2: Buenos días, Raúlito. Te saluda Dimas.
0: Dimas.
2: Pues espero que tengan un feliz día y quisiera que me complacieras con una canción.
0: A ver.
2: Por ellas, de Vicente Fernández. Estoy dolido ahorita.
0: ¿Por qué, compa?
2: Desde aquí, del lago de Ilopango.
1: No, hombre, está grave.
0: Ay, mi compadre está dolido. ¿Qué le pasó, compita?
1: Cuéntenos.
0: Somos todo oídos.
1: Sí, a nosotros nos gusta escuchar.
0: Sí, no es el chambre, es que escuchamos a las personas.
1: Sí, y le tratamos de darle solución a sus problemas.
0: Ay, ay, ay. Sí, correcto. 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
1: Aquí estamos bien, vamos a irnos a escuchar Peso en la Bolsa.
0: Peso en la Bolsa, de nuestros queridos amigos.
1: Fórmula. Bueno,
0: don Israel Aguilar con su fórmula.
1: Así es.
0: Adelante.
1: 12:29.

0: 12:42 minutos, 12:42. Saludo a la joya romántica, a mi compadrito, el mero, mero caminante. Y es que allá escucha en Houston, de repente me cuenta que cuando van a presentaciones de eventos en todo Estados Unidos, ahí en el en la unidad móvil de la joya romántica, viera la unidad móvil, o sea, una casa rodante, pues, o sea, muy bonito todo.
1: Qué bonito.
0: Sí, ahí van preparados siempre los músicos y refrigeradoras llenas, sí, ya te imaginarás.
1: Sí, me imagino.
0: Los trayectos allá son muy largos de repente, entonces hay que irse hidratando en todo el camino. Saludos a mi compadre, la joya romántica, talento nacional. Y hablando de talento nacional, también saludar a mi buen amigo don Luis Aragón, que estuvo ayer acá en entrevista, platicándonos acerca de las de sus vivencias, hechas canciones, porque así lo dijo, son vivencias que yo... De repente me descubrieron algo y ya lo hice canción y así nos contaba.
1: Y aquí está, dice, está así pendiente.
0: Saludos a don Luis Aragón. Nos vemos el próximo fin de semana allá en Santiago Nonualco, primero Dios, en ese bonito espectáculo de rodeo donde va a estar Ganadería Los Compadres y muchos artistas invitados. Es un evento de verdad lleno de mucho talento nacional.
1: Así es, 12:43 minutos. Ya es momento que nos despidamos, así que gracias por habernos acompañado a lo largo de este turno. Será conmigo hasta el día sábado de 10 a 2 de la tarde y con Raúl mañana viernes.
0: Mañana viernes, pídala cantando, así que la dinámica de los viernes muy entretenida. Mi compa Jaime Alemán también, que me había escrito en mi teléfono, y pues el saludo es el que me quedaba por hacerle. Quiero ver quién más se me queda por acá. No, todo bien. ¿Y en el WhatsApp?
1: Terminación 1167, don Luis Aragón y Roxana Campos.
0: Ok.
1: Por ahí estuvo.
0: Ok, muy bien. 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
1: Así es, bueno. 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Y así nos despedimos, será el día próximo sábado, mañana viernes con Raúl. Las redes sociales, Radio Ranchera 106.5, las mías Alejandra Mengíbar o Mengíbar Ale-Bajo y las suyas.
0: Raúl, soy de rancho en cualquier red social y mañana platicamos también de Francia, a ver cómo le va en su partido que está a 1:15 de empezar.
1: ¿Francia gana o Marruecos?
0: Gana Francia.
1: Bueno,
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1: Estimados oyentes, bienvenidos. Buenas tardes. Ya estamos listos para este 9 de julio. Iniciamos cadena ASDER. Le cuento, a las 2 de la tarde arrancan los cuartos de final de la Copa Mundial de Fútbol en el estadio de Boston. Así que vamos a estar todos bien pendientes.
4: Les recordamos que hace exactamente 20 años, en 2006, se jugó la final del Mundial de Alemania, en la que Italia se consagra campeona ante Francia. Pero el partido quedó marcado por la expulsión de Zinedine Zidane tras su famoso cabezazo a Materazzi.
1: Nunca supimos qué le dijo, ¿verdad?
5: No, pero Materazzi le dijo algo a Zinedine Zidane y lo hizo perder la cabeza.
1: Claro, pero tuvo que haber sido algo bien fuerte.
5: Sí.
1: También quiero contarle que este 9 de julio es el Día Internacional de la Destrucción de Armas de Fuego.
4: Ya regresamos con más de Cadena ASDER.
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8: 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Pasamos a la pregunta de este día, que es un patrocinio de Texaco. Cada carga, cada kilómetro te premia. ¿Verdad o mito que el Wi-Fi nació gracias a una investigación que intentaba detectar ecos de radio provenientes del espacio y los agujeros negros?
9: Por supuesto, la respuesta la tenemos al final. 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
4: Queridos oyentes, dormir con la televisión encendida es un hábito más común, mea culpa, de lo que parece, y según especialistas tiene una explicación relacionada con el funcionamiento del cerebro.
9: Para muchas personas, los sonidos constantes de la televisión generan una sensación de familiaridad que ayuda a reducir la tensión sobre preocupaciones, pensamientos o ruidos externos.
4: La neurociencia señala que el sonido de fondo puede actuar como una especie de máscara frente a otros estímulos del ambiente, como el tránsito, las conversaciones o los movimientos dentro del hogar.
9: Esto favorece la relajación y en algunos casos permite conciliar el sueño con mayor rapidez.
4: Sin embargo, los expertos advierten que la televisión también puede afectar la calidad del descanso.
9: La luz que emite la pantalla puede interferir en la producción de melatonina, la hormona encargada de regular el ciclo natural del sueño, además de provocar despertares nocturnos y un descanso menos profundo.
4: Entre las principales desventajas se encuentran la alteración del ciclo del sueño, una mayor dependencia del ruido para dormir y despertares por cambios de sonido o imágenes, y hasta una sensación de cansancio al despertar, incluso después de haber dormido varias horas.
9: Como alternativa, los especialistas recomiendan utilizar ruido blanco, sonidos de lluvia o naturaleza, música instrumental suave, audiolibros, podcast con volumen bajo o meditaciones guiadas.
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9: Estimados oyentes, nuestro consejo de hoy está relacionado con el turismo y la cultura que ofrecen nuestros pueblos.
4: Se acerca el fin de semana y usted y yo estamos invitados a conocer el verdadero corazón de El Salvador, que late en sus calles empedradas y en las manos de su gente.
9: Hoy recorreremos los pueblos que resguardan nuestra historia viva. Nuestra primera parada es San Sebastián en San Vicente, una localidad famosa por el ritmo sonido de sus telares de pedal. Ahí, el Museo del Telar le permite descubrir una tradición familiar de siglos que transforma hilos en obras de arte.
4: Viajamos luego a la joya colonial, Suchitoto. En sus portales históricos encontramos el fascinante Museo de la Moneda. Más de 160 países están representados en billetes y monedas ahí. Es un espacio único que conecta la historia monetaria mundial con el patrimonio cultural salvadoreño.
9: Pero la ruta de las costumbres sigue hacia el occidente, en Nahuizalco. Este pueblo de la Ruta de las Flores le envuelve con su mercado nocturno iluminado por velas, sus artesanías en mimbre y las herencias vivas de nuestra comunidad indígena.
4: Y para conectar con el fervor local, Hilo Vasco nos espera con sus famosas artesanías de barro y las minuciosas sorpresas, que son figuras diminutas que condensan escenas de la vida diaria salvadoreña en una miniatura de arcilla.
9: Todos son destinos perfectos para turistas locales y extranjeros que buscan algo más que un paisaje. Buscan identidad, una oportunidad para que jóvenes y adultos valoren las raíces que definen el orgullo de ser salvadoreño.
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4: Queridos amigos, si su batería del celular ya no dura como antes, el problema no es siempre el dispositivo. En muchos casos son hábitos cotidianos que desgastan el rendimiento sin que el usuario se dé cuenta.
9: Estos son unos errores comunes que reducen la vida de la batería todos los días. Ponga atención.
4: Por ejemplo, si tiene el brillo al máximo todo el tiempo, mantener la pantalla en brillo alto de forma constante es uno de los mayores consumos de energía. El ajuste automático ayuda para reducir este desgaste.
9: Aplicaciones abiertas en segundo plano. Muchas aplicaciones siguen funcionando aunque no las usemos. Redes sociales, mensajería y juegos consumen batería sin que lo notemos.
4: Cargar el teléfono con cargadores falsos, usar cables o adaptadores no originales puede afectar la batería y reducir la vida útil con el tiempo.
9: Usar el celular mientras carga. Este hábito genera calor adicional y hace que el dispositivo trabaje el doble, afectando el rendimiento de la batería.
4: No actualizar el sistema. Las actualizaciones no solo traen funciones nuevas, también corrigen errores que pueden estar consumiendo batería de más.
9: Así que, pues ya lo sabe. Tome en cuenta todas estas opciones para que la batería de su celular mantenga una duración óptima. La pasión por el fútbol se vive en grande.
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13: Bienvenidos a un episodio más de Palco Mundialista. La Copa Mundial entra en una etapa donde ya no hay margen de error. El día de hoy, los reflectores apuntan a un atractivo duelo de cuartos de final entre Francia y Marruecos. Dos selecciones que han construido caminos muy distintos, pero igual de meritorios. Francia llega con el peso de su historia y una plantilla llena de talento, destacando por su poder ofensivo, velocidad y experiencia en instancias decisivas. Los europeos buscarán imponer su jerarquía para seguir avanzando en la pelea por el título. Enfrente estará Marruecos, una de las grandes revelaciones del torneo. El conjunto africano ha demostrado orden defensivo, intensidad y un espíritu competitivo que le ha permitido superar rivales de gran nivel. ahora intentará escribir un nuevo capítulo histórico, enfrentando a una de las favoritas, la experiencia de Francia o la ilusión de Marruecos. La respuesta se conocerá en este día a las 2 de la tarde, en un partido que promete emociones de principio a fin. Soy Laura Mejía y esto fue Palco Mundialista.
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15: 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Con esto finalizamos, pero pasamos de inmediato a la respuesta de la pregunta que hicimos al inicio del programa y fue gracias al patrocinio de Texaco. 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
14: ¿Verdad o mito que el Wi-Fi nació gracias a una investigación que intentaba detectar ecos de radio provenientes del espacio y agujeros negros?
15: Sí, es completamente cierto. La tecnología Wi-Fi nació directamente de las investigaciones en radioastronomía. Específicamente fue desarrollada en Australia a principios de los 90 por un equipo de la Agencia Científica Nacional Australiana.
14: Fue desarrollado a partir de estudios para detectar microondas y señales de radio débiles en el espacio.
15: Ahora sí nos vamos. Feliz tarde para todos.

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7: A lo largo de sus 22 ediciones y casi 100 años de existencia, el Mundial de Fútbol se ha transformado en un evento sin equivalente en el universo deportivo. Y dentro de esa rica y casi centenaria historia, hay todo tipo de marcas, récords y estadísticas que valen la pena repasar. 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
8: Una máquina de hacer goles. Fue el máximo goleador en la historia de los mundiales. El alemán Miroslav Klose superó al fenómeno Ronaldo y acumuló la impresionante cifra de 16 goles en total a lo largo de 4 mundiales. Eso sí es tener el arco entre ceja y ceja.
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1: 1:51, así es, vamos a continuar 1:51 en este jueves. Bueno, tengo 10 minutos para escuchar más de Nueva Sangre. Les recuerdo que a las 2 de la tarde tenemos presentación de las más picantes. Hoy tenemos la edición 483. Vamos a conocer, vamos a escuchar las 10 canciones más solicitadas de la semana. Eso se viene ya a partir de las 2 de la tarde, hoy jueves, en la edición, una edición más de las más picantes. Mientras continuamos con más de Nueva Sangre.

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10: ¿Qué tal? Buenas tardes. Bienvenidos a este, bueno, a esta edición, una edición más. Las más picantes. En la estación oficial del rodeo en El Salvador, Radio Ranchera. Un jueves más. Sean bienvenidos. 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

0: Bueno, agradecer a quienes ya están con nosotros. Gracias, Lisette, desde Gotera. Lisette Salmerón, saludos, me dice, ya en espera de mi programa favorito como todos los jueves. Don Mauricio Guardado, saludos, buen provecho. Las más picantes, edición 483. Esta edición válida de hoy 9 de junio al próximo 16. Bueno, debo decir 9 de julio al próximo 16. Bueno, bienvenidos, vamos a iniciar. Vamos a conocer la posición número 10 para esta semana. Les comento, esta canción es de nuevo ingreso y está a cargo de Yuridia. Nuevo ingreso para esta semana, atención.
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0: Así iniciamos esta edición presentando la casilla número 10 a cargo de Yuridia. Ingreso para esta semana, la canción Eres mi nada.

0: Posición número 10 para esta semana, eres mi nada. Así ingresa de esta manera Yuridia a nuestra lista de las más picantes. Gracias por su sintonía. Así hemos iniciado y vamos a continuar con presentándole una edición más.
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0: Así es, las más picantes. 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Vamos avanzando y es momento de conocer también la siguiente casilla.
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0: Pero canción que la semana anterior era número 8. Eso quiere decir que está perdiendo ya pues el apoyo de cada uno de ustedes. De la 8 baja a la número 9, ya con 11 semanas en lista. Le estoy hablando de Un Vals en la posición número 9, a cargo de Cristian Nodal.

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1: Bueno, escuchábamos la posición número 9. La canción Un Vals con Cristian Nodal. 2:16 p.m. Bueno, para usted que recién nos sintoniza, estamos presentándole como todos los jueves la edición 483 de Las Más Picantes. 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Bueno, vamos avanzando y es momento de conocer.
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1: La posición número 8 para esta semana. Esta canción la semana anterior, posición número 9. Eso quiere decir que usted pues le está brindando el apoyo para que de la nueva 9 suba a la posición número 8 con solamente 2 semanas en lista. Estamos hablando, atención, porque hablo de Julieta Venegas con esta muy buena colaboración y Yaritza y su esencia. Julieta Venegas y Yaritza y su esencia con 2 semanas en lista en la posición número 8, la canción La Línea.

0: Julieta Venegas y Yaripsa y su esencia en la casilla número 8 para esta semana, la canción La Línea. Vamos a presentarle, bueno, sí, tengo espacio para presentarle una canción más. Antes de la pausa comercial. 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Muy bien, presento la siguiente posición.
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0: Bueno, canción que la semana anterior era casilla número 6. 12 semanas en lista ya esta canción y es una que está a cargo de Grupo Firme. En la casilla número 7 aparece Grupo Firme y la canción Fregón y Medio.

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0: Vamos a continuar luego de la pausa comercial. Con la presentación de la edición 483 de Las Más Picantes. Bueno, ya hemos escuchado la posición número 10, Eres Mi Nada con Yuridia, canción que ingresa en esta semana. Canción de nuevo ingreso. En la casilla número 9, Un Vals con Cristian Nodal. En la casilla número 8, la canción La Línea con Julieta Venegas y Yaripsa y su esencia. En la número 7, Fregón y Medio con Grupo Firme. Pero es momento de conocer la posición número 6. Atención.
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0: Bueno, canción que ya tiene 8 semanas. 8 semanas en lista. Semana anterior, número 4. Cae de la 4 a la número 6. Estoy hablando de Josy Cuen, Jorge Medina y Jorge Celedón con la canción Naturalita.

0: 2:37. Vamos avanzando y vamos a continuar presentándole la edición 483 de Las Más Picantes. 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Avanzamos, llegamos ya a las 2:38.
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0: 2:38 y a esta hora presento la posición número 4 para esta semana. Atención, porque esta canción ya con tres semanas en lista, aparecen los hermanos Plancarte. Ellos son Tierra Cali. Canción que la semana pasada era número 7, sube de la 7 a la número 4. Los hermanos Plancarte, Tierra Cali, con la canción Amor Migajero.

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0: Bueno, vamos ya pues a el último bloque de presentación de las más picantes. Nos quedan únicamente conocer la posición número 3, posición número 2 y la posición número 1. Últimas tres posiciones, últimas tres casillas, gracias a Premium Center, 100% calidad americana. ¿Cuándo llegamos a las 2:45? Como todos los jueves, ahora la edición 483, jueves de 2 a 3 de la tarde. Usted se da cuenta, le presentamos las 10 canciones más solicitadas de la semana en nuestro top 10 de las más picantes. Y ahora es cuando conocemos.
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0: Bueno, esta es una canción que ya tiene 7 semanas en lista. La semana anterior, también número 3. Repite posición y estoy hablando de Grupo Frontera, que se hace acompañar esa colaboración con Alejandro Fernández en la casilla número 3. La canción Cada Vez Me Gusta Más.

Muy bien, vamos a conocer la posición de plata, la casilla número 2 para esta semana. Les comento, esta canción 5 semanas ya en lista. 5 semanas ya en lista y está a cargo de Banda Los Sebastianes y Jerry Coronel, el Jerry.

0: Cuando llegamos a las 2:51, tengo saludos para mamá Julia, me dicen. Saludos para mamá Julia Ramos, que todos los días escucha Radio Ranchera. El saludo hasta Panchimalco de parte de sus nietos. Bueno, atención porque se viene la siguiente posición.
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0: Bueno, les decía que es una canción que está a cargo de banda Los Sebastianes con Gerardo Coronel Jerry. Vamos a presentar con 5 semanas en lista la canción Al Chile No Sé.

0: Bueno, hemos llegado al momento de conocer la posición número uno para esta semana. La canción más solicitada para esta edición, la edición 483. Antes de presentársela, quiero invitarle para el próximo jueves. Una vez más, voy a tener la oportunidad de presentarle la edición 484 de Las Más Picantes, el top 10 de Radio Ranchera. Además, también invitarle para que también revise nuestras redes. Ahí va a aparecer. Al finalizar, presentamos la lista de las 10 más solicitadas. La lista de las 10 picantes. El top 10 de Radio Ranchera en nuestras diferentes plataformas, en nuestras redes sociales. Si usted tuvo la oportunidad de llegar tarde, de escuchar tarde, pues el programa, allí las puede buscar y se va a dar cuenta cuál fue la número 10, la número 9, hasta llegar a la número 1 que vamos a presentar a continuación. 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Les espero el próximo jueves, de 2 a 3 de la tarde. Y ahora sí es momento de conocer.
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0: La posición de privilegio, esta canción, que la semana pasada era casilla número 2. Eso quiere decir que sube a la posición de privilegio, la casilla de oro. Banda El Recodo, 3 semanas en lista, en la posición número 1. Les presento La Cama de Piedra.

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Bueno, despido la hora de los Tigres, tarde de jueves. Gracias por la sintonía. 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Saludos a la familia Rodríguez y a Clarita Funes, allá en Nejapa, Las Vegas. Mañana vuelven los Tigres a partir de las 3 de la tarde. Les espero en breve. Damos inicio también a Gruperas con Sentimiento.

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4:19 minutos en Gruperas, Gruperas con sentimiento, gracias a Mazola. 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

0: Vamos a la primera pausa en Gruperas con Sentimiento, gracias a Mazola. Quiero saludar a mi compa Balazo, escuchándonos, me dice mi compa José Manuel Balazo allá en San Luis Talpa. Este próximo domingo también invitarles, nos vamos para el Cantón El Carmen. Cantón El Carmen, esto en San Pedro Mazaguat, con carrera de cinta. Mis amigos de El Carmen están de fiestas allá en San Pedro Mazaguat. Y por ahí nos vamos a estar viendo. Vamos a llegar pues llevando la animación El Negrito Gutiérrez. Domingo 12, carrera de cinta en Cantón El Carmen de San Pedro Mazaguat, iniciando a las 9 de la mañana. Por ahí nos vemos.
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0: 4:24.
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1: Así es, continuamos gracias a Mazola, música de los guardianes del amor.

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Bueno, voy despidiendo gruperas, agradeciendo la sintonía. Mañana una vez más nos encontramos a partir de la 1 de la tarde. El Negrito Gutiérrez también se despide. Las gruperas vuelven mañana de 4 a 5. 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Vamos con algo solicitado también. Vamos a saludar por acá, me dicen, desde San Luis Talpa. El domingo nos vemos en las carreras de cinta. Muy bien, salúdeme a Manuel Martínez, el balazo. Saludos, nos vemos el domingo, correcto, allá en Cantón El Carmen. Esto pertenece a San Pedro Mazaguat. Domingo 12, carreras de cinta en sus fiestas a partir de las 9 de la mañana y la animación del Negrito Gutiérrez. Por ahí nos vamos a encontrar.

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14: Con todo gusto, 5:03.
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Recordando el año de 1987 con esta interpretación a cargo de Vicente Fernández. Como nada usted, ya hace ratito. Bueno, bienvenidos a este su espacio. ¿Qué tal? Feliz tarde. ¿Cómo le va? Saludos cordiales en este jueves 9 de julio. Su compa Abelardo, en esta oportunidad tengo el privilegio de acompañarles con los éxitos de Vicente Fernández gracias a la fina cortesía de Gastricur, el escudo protector para tu estómago, Disagro, confianza que da los mejores frutos, así como Almacenes Portillo y M&M Portillo, tus almacenes de confianza, donde le esperan una de las sucursales en Quetzaltepeque, ubicada en calle Urrutia 1-B. Bienvenidos a este su programa.

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Bueno, ya se han dado cita a este su espacio. Muchísimas gracias ahí para Carlitos, Lisette desde San Martín, Rigoberto Montoya. Vaya, perfecto, eso. Vamos entonces, seguimos complaciendo en este jueves.

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1: Es un honor muy grande para mí, muchachos de la Santanera. Un abrazo para todos y muy merecido este homenaje.

5:35 minutos. Saludos para el compa Raúl. ¿Qué tal, compita? ¿Cómo está? Hasta el paraíso Chalatenango. Bueno, continuamos entonces. 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Continúo probándole más de los temas. También por una fina sintonía. Por una fina cortesía de Disagro, que estamos con los éxitos de Vicente. 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Vaya, continúo entonces más de los temas en esta tarde de jueves.

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2: Con todo gusto, 5:44 minutos.
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7: Bueno, perfecto. Gracias a quienes se reportan. La siguiente melodía va hasta el Corral de los Gavilanes, me comentan. Esto está ubicado en Chalatenango. Así es que muchísimas gracias para los que están ahí en la plena jornada. 4x4, saludos cordiales. Ahí estamos a la orden. Vamos con más de los temas.

5:54, ya prácticamente cerrando este programa correspondiente al jueves 9 de julio. 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La invitación es para el próximo espacio, por supuesto, a través del 106.5 La Ranchera. Voy con las últimas, a las 6 vengo con las pesadas del pasado.

0: hemos escuchado a El Rey, Vicente Fernández. 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